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0: Son las 3 y 30 minutos.
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0: Son las 3:46.
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0: Son las 4:20. 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

0: Son las 6:33. 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

0: Son las 6:47.
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0: Son las 7:00. 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

8:00. 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
1: Hola, muy buenos días a todos, muy buenos días a todas. Esto es todo Noticias Latinas desde aquí, desde Diversa Radio 96.7. Muchas gracias por estar ahí pendientes de este programa. Yo les quiero hoy comentar en la sección del comentario acerca de otra, digamos, prueba de fuego que va a tener el gobierno de Abelardo de la Espriella ahora, muy próximamente, y que tiene que ver o que la rodea el tema de la elección de Contralor General de la Nación. Este es un cargo muy importante. Este es un cargo que surge de una lista que ya se había preparado con anticipación antes de que Abelardo de la Espriella fuera elegido. Yo siempre que voy a hablar de esto le meto ahí unas comillas, elegido presidente. Y ha querido meterle la mano a la lista, a una lista de 10 nombres que ya existe, de con antelación, como les digo. Y ha querido meterle la mano al punto de que por ahí un ciudadano preocupado llegó incluso a poner una demanda para que se permitiera que se rehiciera la lista o que se permitiera la inclusión de nombres en esa lista. El Consejo de Estado le ha dicho en un fallo el día de ayer, le ha dicho que no, con lo cual es el primer revés judicial. Pero todo esto lo voy a explicar a continuación aquí en Todo Noticias Latinas, así que no se lo pierdan. El comentario del día de hoy.
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1: Bueno, lo dicho, el próximo 12 de agosto no solo será el día de un gran eclipse total de sol que podremos ver en casi toda España y en buena parte del planeta. No, ese día también se llevará a efecto una importante elección en el Congreso de Colombia, en el seno del Congreso de Colombia, y es la elección de Contralor General de la República. Esa elección del próximo Contralor está prevista para ese día, 12 de agosto, y se está convirtiendo en la primera gran prueba de fuego para Abelardo de la Espriella y la medición de fuerzas que Abelardo puede llegar a tener en el Congreso de la República o no. Eso está por verse. Pero si nosotros estuvimos pendientes, por ejemplo, de la elección del presidente del Senado, si esto concitó el interés de los medios de comunicación, del país político, de la sensibilidad política, generó amistades coyunturales y enemistades que parecen van a continuar en el tiempo, como por ejemplo el tema de las derechas al interior del Congreso, pues esta va a ser la prueba de fuego, la primera gran prueba de fuego. Es decir, con esto les quiero explicar que lo que hemos visto hasta ahora en esa puja, en ese cuerpo a cuerpo para la elección del presidente del Senado y de las mesas directivas de la Cámara y el Senado, pues es apenas una minucia teniendo en cuenta lo que nos viene ahora. Y es la gran prueba, la elección del Contralor General de la República. Con esto, más que una elección administrativa, realmente en lo que se convierte esta elección es en un termómetro de la configuración de mayorías en el Parlamento. En resumen, la lista está conformada por 10 nombres que ha quedado blindada por una decisión tomada por el Consejo de Estado en las últimas horas, y este es el primer elemento político importante. El hecho de que el Consejo de Estado no permita que se altere el procedimiento y que se mantenga la lista de 10 elegibles previamente confirmada por la Comisión Accidental del Congreso. El Alto Tribunal ha rechazado las pretensiones de modificar esta lista surgida antes de la elección presidencial, de manera que el Congreso pues va a tener que escoger al nuevo Contralor exclusivamente de esa lista que se había pactado inicialmente, que como les digo es de 10 nombres. ¿Recuerdan ustedes el comentario de ayer? Ayer fue jueves, ¿no? Del miércoles tal vez, en el que hablaba de la fuerte institucionalidad del país y de por qué Colombia no se ha convertido ni se convertirá en Venezuela. Pues esto, Esto es lo que está demostrando esa teoría que les comentaba yo en comentarios pasados, ¿no? La fuerte institucionalidad de Colombia. Se le atraviesa el Consejo de Estado diciéndole a Abelardo de las Playas: no, señor, usted puede ser muy presidente, ¿no? Usted puede estar muy envalentonado, pero aquí hay unas reglas del juego que hay que respetar. Este fallo tiene unas consecuencias que, según la lectura, bueno, una no, varias consecuencias que, según la lectura que se le dé, pues puede significar un mensaje muy claro al gobierno. Yo lo he dividido, por ejemplo. Uno de ellos es que evita la nueva correlación de fuerzas generada por la elección presidencial y que se rehaga, por ejemplo, el concurso de méritos, porque este es un concurso de méritos. Ellos, los 10 postulados, ya presentaron entrevista, ya se sondearon, ¿no? Y obviamente ellos ya tienen un camino andado. También se limita, como segundo punto, la capacidad del nuevo gobierno para construir una lista mucho más cercana a sus intereses políticos. Y como tercer punto, pues preserva la idea de la continuidad institucional del concurso de méritos que se ha dado, independiente del cambio político que haya ocurrido en la presidencia de la República. En otras palabras, para tenerlo claro, el Consejo de Estado lo que hace es enviar un mensaje de que las reglas del juego no se pueden modificar por haber cambiado el poder político en la Casa de Nariño. Ahora bien, la pregunta que seguramente ustedes están haciendo, y por supuesto que me ocupa a mí en este comentario hoy, es: ¿puede repetirse la alianza entre el Pacto Histórico y el Centro Democrático para la elección de Contralor General de la Nación? La respuesta es que sí, pero eso no necesariamente significaría una afinidad ideológica. La elección del presidente del Senado sí que ha dejado una señal que ha sido relevante, no ha pasado desapercibida absolutamente para nadie. Recuerden ustedes que el Pacto Histórico y el Centro Democrático coinciden en la votación para presidente del Senado junto con algún otro voto para impedir que prosperara la candidatura que apoyaba a Abelardo de las Priellas. Recuerden ustedes que esa mayoría fue interpretada como una alianza coyuntural en defensa de la autonomía del Congreso frente al nuevo Ejecutivo, y mucho más cuando el nuevo Ejecutivo llegó con la pretensión de que quería posesionarse en una guarnición militar, en fin, todo lo que eso significa en materia de mensajes, de iconografía para el Congreso de la República, que dijo: uy, cuidado, aquí nos están mostrando los dientes, nos están mostrando los dientes. Y es el momento en el que el Congreso responde con una alianza inédita entre dos fuerzas que se repelían o que se repelen mutuamente, que es el Pacto Histórico y el Centro Democrático. La pregunta es si esa lógica que se presentó en la escogencia del presidente del Senado en la votación se puede llegar a repetir ahora. Y yo insisto, hay razones para pensar que sí. La Contraloría, es importante tenerlo en cuenta, la Contraloría es el órgano de control más importante en ese sentido, en el control a la ejecución del presupuesto, por ejemplo, a la contratación pública, a las auditorías nacionales, a la responsabilidad fiscal del Poder Ejecutivo, a la vigilancia sobre los ministerios, las gobernaciones y las alcaldías. Eso lo hace la Contraloría. Recuerden ustedes que así como hay una Contraloría General de la Nación, también hay unas Contralorías regionales. Muchos incluso han llegado a proponer que la Contraloría se acabe de un solo tajo, pero pues eso no ha pasado y la figura del Contralor sigue siendo una de las figuras más importantes dentro de la institucionalidad colombiana. Por ello, ningún bloque parlamentario quiere pues que queden alineados completamente con el gobierno, pero tampoco se quieren zafar del resto del lote. Es decir, aquí hay unos cálculos políticos, porque es que recuerden que el 31 de octubre del año que viene, que es hoy estamos terminando julio, tenemos elecciones regionales, elecciones al Congreso, y uno en tierra firme pues es ateo, pero cuando se mueve la tierra uno cree en todo. En este caso hay que tener en cuenta que cuando empiece la campaña electoral para las regionales, los apoyos que puede llegar a con los que puede llegar a contar el gobierno se pueden ir mermando, porque aquí lo que se impone es el apetito regional, el apetito personal de los partidos por quedarse con cuantas alcaldías mejor, con cuantas gobernaciones mejor, ojalá el mayor número de concejales, ojalá el mayor número de diputados, es decir, el poder regional, ahora que está tan de moda, y que aparte de eso, pues el poder regional recibe una gran noticia que empieza a aplicarse ahora, y es el aumento del presupuesto, que recuerden ustedes que el gobierno pasado lo ha aumentado en más del 38-39%, es decir, va a haber mucho más dinero para las regiones, con lo cual, pues hay mucho más interés en participar políticamente de esa torta de reparto de dineros en las regiones. Yo he preparado por lo menos tres escenarios posibles desde mi punto de vista, tres escenarios posibles de esta elección. El primer escenario que puede llegar a ser el por el que yo más me inclino, el primer escenario de estos tres que he preparado para ustedes, por el que yo más me inclino, es que se conforme una mayoría amplia alrededor de un candidato que sea considerado por las diferentes fuerzas políticas más allá del pacto histórico y del centro democrático, y ahora les explico cómo es este tema de las mayorías y cómo está la ecuación de fuerzas de uno y de otro, pues un candidato que se considere independiente, que no le caiga mal a nadie, mejor dicho, para que nos entendamos, que no le caiga mal a nadie, que por el contrario, pues diga, bueno, pues si tocó ese, pues voteo por ese, porque ese es un candidato que por lo menos es transversal a todos. Eso puede llegar a generar una especie de...

el pacto que el bloque que se conformó mayoritario en el Senado para elegir el presidente del Senado. Reeditar ese pacto. Recuerden ustedes que en el Senado la votación, esa alianza entre el Pacto Histórico y el Centro Democrático logró inclusive 4 votos más de los exigidos. Se exigían 52, sacaron 56. Inclusive fueron un poco más allá. Ese escenario yo no lo pongo de primero, porque seguramente muchos no van a querer que se les vea mucho el plumero. El Centro Democrático, si sigue votando en paralelo con el Pacto Histórico, seguramente va a empezar a generar resistencia por parte de sus votantes, y el Pacto Histórico también pasará lo mismo. Si el Pacto Histórico se empeña en seguir pisándole rueda al Centro Democrático en estas votaciones, pues habrá quienes interpreten que seguramente estamos perdiendo ideológicamente el partido, aunque yo en lo personal no creo eso, pero claro, hay que tener en cuenta qué es lo que pienso yo y no lo que piensa el resto del respetable público. Lo cierto es que, pues ahí yo creo que se lo pensarían más, estarían incluso mucho más tanto de Centro Democrático como de Pacto Histórico por tratar de reforzar una alianza para alcanzar el escenario uno del que les hablo, de que haya un candidato de consenso, un candidato considerado independiente de consenso. Luego podría venir un tercer escenario, que es el que yo veo menos probable, y es que el gobierno logre construir una nueva mayoría mediante acuerdos con partidos de centro y sectores regionales, pero habrá que ver, porque es que quien está manejando en este caso la cartera de la política, o quien la va a manejar, Rodrigo Lara, ha hecho todo menos ser simpático. El tipo ha llegado a quemar las naves, y el problema es que este lenguaje ya lo copiaron el resto de los partidos políticos. Hay que entender, por ejemplo, que por más que Abelardo de la Espriella vaya a ser presidente, para muchos dentro del espectro del arco parlamentario sigue siendo un recién llegado en política y sigue siendo más o menos un aparecido en política, así se haya rodeado de los sectores políticos de toda la vida, ¿no? Eso lo sabemos, es decir, de los nunca pasaron a los de siempre. Pero, de todas formas, los partidos de toda la vida dicen, bueno, y este señor viene como con muy envalentonado, como pisando muy fuerte, como queriendo armar partido propio, como queriendo, en este caso, conformar unas mayorías importantes para presentarse a alcaldías y a gobernaciones. Y en este caso, pues, tengan la plena seguridad que los otros partidos se van a cuidar y van a cuidar el botico. Por una razón elemental, mire, la elección del 21 de junio pasado, si algo dejó claro, es que el país se divide entre votantes progresistas, la mitad, y votantes de centro o de centro derecha, la otra mitad. Esa es, y de derecha extrema, porque también esa es otra de las grandes novedades, la aparición, la irrupción de una derecha muy tan extrema que casi linda con el fascismo. Habrá que ver hasta qué punto en el ejercicio del gobierno de Abelardo de la Espriella, pues esta línea ya no sea tan difusa, y o Abelardo se echa para acá, para donde está la derecha extrema, o Abelardo se echa para allá, para donde está la derecha fascista. Es una línea muy, muy delgada. Vamos a ver si la cruza, pero eso solo vamos a saberlo en el momento en el que él empiece a gobernar en firme. De momento, lo que hay ahí es un rival. En la Casa de Nariño llegó un personaje que no tenía una estructura política, que no tenía un partido político, pero que ahora, revestido o impulsado por haber ganado la presidencia de la República, al hombre se le ha abierto un apetito enorme por crear una estructura política propia y poder, en este caso, ser la persona que reemplace a Álvaro Uribe, a quien el propio Abelardo de la Espriella ya lo amortizó. Y Álvaro Uribe no se quiere dejar sacar a sombrerazos, y por el contrario, pues él también está mostrando su músculo en el Congreso, y hay que decir que el partido va 2-0. ¿2-0 por qué? Primero, pues porque le ganaron la votación del presidente del Senado, 1-0. Y 2-0 porque tengan en cuenta que no se posesiona en una guarnición militar. Y del Centro Democrático, por ejemplo, senadores como Rafael Nieto fueron muy claros en decir que si Abelardo de la Espriella insistía en posesionarse en una guarnición militar, él no iba a esa posesión. Y ha sido muy duro en las críticas contra Abelardo de la Espriella, con lo cual,
pues esa fue

0: dependiendo de quién lo lea, ellos dicen que al final sí, que lograron que fueran Cali, que no sé qué, y sacar el Congreso de Bogotá. Pues eso tampoco hubiera sido tan complicado. En ese caso tampoco le van a cerrar todas las puertas al nuevo presidente de la República, porque ese es un acto de descortesía. Por eso la votación para que fueran Cali fue, pues, grande, arrolladora, pero no necesariamente interpretada en clave de triunfo. Aquí entonces, primera derrota para Abelardo, el hecho de la elección del presidente del Senado; segunda derrota para Abelardo, el hecho de que no se posesione en una guarnición militar. Y ahora se viene el tercer escenario, que es la elección del Contralor General de la Nación. Entonces, en ese tercer escenario del que les estoy hablando, que es el menos probable, a mi modo de ver, desde mi punto de vista, es el menos probable que Abelardo de la Estrella logre consolidar una mayoría suficiente, y ahora vamos a ver los números, porque quiero que ustedes se metan un número en la cabeza. Desde ya, pues, que se metan un número en la cabeza desde ya, porque es el que va a estar gravitando a partir de ahora de... Para toda esta legislatura, ¿vale? Para todas estas oyentes de Todo Noticias Latinas, les voy a dar un número para que ustedes no jueguen la lotería ni el chance. Un número para que se den cuenta cómo va a gravitar el país, y esta mayoría va a ser importante. 149, repitan conmigo, 149. Ese es el número de congresistas, tanto de Senado como de Cámara, que lograrían mayorías suficientes para hacer lo que les dé la gana. 149, ¿vale? Ténganlo en cuenta. Más adelante hablamos un poco más de ello y lo dejamos absolutamente claro. Ahora, lo verdaderamente importante aquí realmente, realmente no es quién resulte elegido. Eso pasó a ser, digamos, es importante, evidentemente. Estamos hablando de personas y estamos hablando del Contralor General, y estamos hablando de que después que se elige, pues el hombre tomará vuelo solo, ¿no? O la mujer, a pesar de que hay muy poquitos nombres de mujeres. Creo que uno o dos. Ahora vamos a mirar la lista. Entonces, aquí lo realmente importante es la mayoría que lo elija, no tanto el nombre, sino la mayoría que lo elija. Si vuelve a aparecer coincidencia entre el Pacto Histórico y el Centro Democrático, el mensaje sería que ambos, pese a las profundas diferencias que hay ideológicas, pues comparten el interés de evitar la concentración excesiva de poder en el poder ejecutivo recién elegido. Esa alianza sería una alianza coyuntural y defensiva, pero no programática, porque es antinatura en este caso. Si por el contrario esa mayoría se rompe y emerge una coalición distinta que incluye sectores cercanos al abelardismo, si es que podemos hablar de abelardismo a estas alturas, pues el mensaje sería que la votación a la presidencia del Senado fue un episodio específico, ¿no?, coyuntural y ya. Pero no necesariamente el nacimiento de un bloque estable contra Abelardo de la Espriella. En consecuencia, pues la elección del Contralor será el primer indicador serio para responder una pregunta clave de la política colombiana en este nuevo ciclo institucional. Si el Congreso está construyendo una mayoría permanente de contrapeso al Ejecutivo, o si las alianzas seguirán siendo variables y según el cálculo y el interés institucional que esté en juego para quienes se involucren dentro de esas alianzas. Esto es lo que está por ver. Por eso es importante recordar este dato. El Contralor de la República es elegido por el Congreso en pleno, es decir, se junta el 12 de agosto. Veremos el hemiciclo totalmente abarrotado, incluso consiguiendo sillas por los lados, porque se junta los 108 senadores, incluyendo las curules especiales, y los 188 representantes a la Cámara. 108 senadores, 188 representantes a la Cámara. Estos datos son importantes porque recuerden que este programa también tiene mucho de pedagógico, y es importante que los ciudadanos sepamos, por ejemplo, aquel que dice: no, es que el Congreso hay que reducirlo, y le pregunta a uno: ¿y cuántos senadores son? Ah, yo no sé. Entonces, ¿usted por qué está diciendo que hay que reducirlo o que hay que aumentarlo, si ni siquiera tiene un número de partida para hacer un apunte de esa naturaleza, y que aparte de eso, sobre un tema tan importante? Entonces, aprendamos un poco más de estas cosas para poder tener argumentos, ¿no? Y no ir como vaca churrientas. Ustedes ya saben cuál es mi expresión en relación con estos asuntos. Por eso importante. 108 senadores, 188 representantes a la Cámara. Cuando se reúne el Congreso en pleno, tenemos en este caso 296 congresistas llamados padres de la patria, y de esos 296, una mayoría absoluta la marcan 149 votos. Por eso quédense con ese dato, 149 votos. Luego les hago el examen. Bueno, entonces, la ley exige que para elegir Contralor General, pues se tenga que tener mayoría absoluta. Es decir, esos 149 votos de los que les estoy hablando, incluso si algunos congresistas están ausentes, se ausentan ese día, el 12 de agosto, día de eclipses, la mayoría se va a calcular sobre el total de integrantes del Congreso y no sobre los y no sobre los presentes necesariamente, ¿sí? Si se ausentan unos cuantos, pues igual se tiene en cuenta la mayoría de los 296 congresistas, ¿vale? Importante también ese dato. Ahora, ¿cómo están conformados esas bancadas? ¿Cómo están conformadas? Yo les voy a hablar del Centro Democrático y les voy a hablar del Pacto Histórico, ¿sí? Que, hombre, para el análisis, ¿no? Es lo que a mí en lo personal me interesa. Tengan en cuenta este dato. El Pacto Histórico tiene 40 representantes a la Cámara y tiene 27 senadores, ¿correcto? Eso da un total, porque estamos hablando que al Contralor lo eligen las dos cámaras en pleno, Senado y Cámara, eso y un congresista un voto. Eso da un total, los 40 en la Cámara y los 27 en el Senado, nos da un total de 67 congresistas del Pacto Histórico en las dos corporaciones. ¿Listo? El Centro Democrático tiene 30 congresistas en la Cámara de Representantes y tiene 17 en el Senado. En total ajustaría 47 congresistas, 47 congresistas, 20 menos que el Pacto Histórico. Pacto Histórico 67, Centro Democrático 47. Si se juntan los votos de las dos bancadas, ¿sí?, en ambas corporaciones, pues estamos hablando de que entre los dos, Centro Democrático y Pacto Histórico, suman 114 votos, 114 votos. ¿Con cuántos votos elegimos al Contralor General de la Nación? Correcto, 149. Es decir, les faltan unos voticos de 114 que tienen a 149 que son los que se requieren. ¿Eso qué quiere decir? Quiere decir que si el Centro Democrático y el Pacto Histórico escarban por ahí y logran algunas alianzas, ¿sí?, algunas alianzas, muy probablemente podrían llegar, en este caso, a tener una mayoría que les signifique elegir al Contralor General de la Nación para disgusto de don Abelardo de la Espriella. Recuerden ustedes, insisto, que la elección al Senado fueron 56 votos, ¿no?, a favor al presidente del Senado y cuatro votos más de los que son cuatro votos más de los necesarios. El ministro del Interior designado, Rodrigo Lara, que es que no ayuda su mala cara, es un tipo malhumorado, es un tipo que como que todos los días está cargado de tigre, es un tipo como si no desayunara. Entonces es muy complicado, porque es que el ministro más simpático de cualquier gobierno tiene que ser el ministro del Interior, porque es el encargado, es el puente que comunica al poder ejecutivo con el poder legislativo. Y usted no puede mandar allí a alguien con cara de limón a hacer acuerdos, porque es que entonces termina diciendo lo que ustedes van a escuchar a continuación, que suena más como amenaza. Como amenaza, porque y ya mire que ya le fue mal en la votación al Senado, porque la pérdida se la atribuyen a él, ¿sí? Y ahora está repitiendo la fórmula con esta advertencia que le está haciendo a los demás partidos políticos como si fueran niños chiquitos. Escuchen ustedes, escuchen.
1: Se pide básicamente que ese contralor sea escogido por los partidos de la coalición pro gobierno.
2: Es decir, que el Centro Democrático, partidos afines como el Liberal o el Conservador o la U, escojan básicamente ese candidato. No tiene ninguna justificación y sería inexplicable que algunos de estos partidos, en lugar de ponerse de acuerdo, pacten con un partido opositor y enemigo al gobierno, que es el Pacto Histórico. Eso sería injustificable e impresentable y no hay ninguna razón para que eso sea así. Y por último, básicamente nosotros respetamos, damos esa soberanía del Congreso de la República. Eso es lo que pedimos, que actúen bien, conforme al país, que escojan un contralor anticorrupción y nosotros respetamos. Si se dan esos criterios, nosotros acompañamos y de alguna manera bendecimos ese.
0: De alguna manera bendecimos. No, ustedes no tienen que bendecir absolutamente nada, porque el Congreso, pues, es mayor de edad, es otro de los poderes del Estado. Si un poder ejecutivo puede llegar a decir, si el presidente de una nación, después de una votación, puede llegar a decir que obtuvo un voto mayoritario, ¿sí? Pues también es verdad que el Congreso le puede mostrar los dientes diciendo, sí, pero a usted no lo eligieron la totalidad de los colombianos. El Congreso que hay actualmente concita mucho más la unidad de los colombianos que se pusieron de acuerdo para llevar esos señores y esas señoras allá, a ese recinto, que lo que significa la figura del presidente de la República. Es decir, la votación popular está mucho más repartida en el Congreso que en la presidencia de la República. Y eso lo tiene que tener en cuenta Abelardo de la Espriella o Perito de los Palotes, que mañana venga a gobernar en Colombia. Si uno descuida eso como ministro del Interior, pues hombre, yo le auguro bastantes problemas a Rodrigo Lara e inclusive al ministro más breve que puede llegar a tener Abelardo de la Espriella en la presidencia de la República. Pero bueno, amanecerá y veremos. Las cosas están así. Es interesante ver qué va a pasar ese 12, pero pues ustedes aquí ya más o menos tienen mucha más idea de los números, de las mayorías, de los escenarios posibles, y vamos a ver hasta qué punto se escenifique una derrota, que ya empezó a ver la primera parte de esa derrota con la decisión del Consejo de Estado de decirle a Abelardo de la Espriella, usted no puede rehacer la lista, no puede incluir nombres, ¿sí? Y ahora vamos a ver en la votación, pues si va a recibir otro poco más de lo mismo, ¿vale? Yo hago una pausita, me finalizo aquí este, por lo menos este primer comentario, y después de un par de cuñitas vengo con el segundo comentario del día de hoy. Ya regreso.
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0: Bueno, esta misma semana recibimos un par de comunicaciones de los oyentes. Por cierto, agradeciéndoles que ustedes se comuniquen con este programa. De eso se trata, de eso se trata. Yo sí creo que nosotros estamos ya maduros para empezar a establecer contacto sin necesidad de estar de acuerdo. Yo lo que sí creo es que nos toca a todos, a mí, empezando por mí, aquí frente a este micrófono y con una responsabilidad quizá un pelín mayor que la del resto, por lo que esto significa, ¿no? Pues sí, empezar a tener una moderación del lenguaje sin que uno deje de decir lo que piensa. Pero sí se puede hacer una moderación del lenguaje, sí que se puede entrar a tratar de ver un poco mejor las formas, cuidar las formas y poder establecer este diálogo con personas que no piensan, están diametralmente distinto a uno, piensan diametralmente distinto a uno. Y yo creo que eso no es malo, eso es bueno. De eso se trata la democracia, digo yo. Pero lo que sí no se puede es confundir los términos, ¿cierto? Fíjese, por ejemplo, que una de esas comunicaciones de un oyente lo que decía era que, pues, que yo no hablaba de los problemas del gobierno de Gustavo Petro, que está próximo a terminar, porque lo que intentaba era distraer a los oyentes. Recordemos, esa comunicación fue así, escuchen.
10: Pero es que no he notado cuando hablas de estos temas, es cuando quieres desenfocarnos de lo que está pasando en el país, ¿no? Lo que, bueno, no tanto en el país, lo que le está afectando a Gustavo Petro, lo que pues salen con estos escándalos de estos ministros y estas chicas que defienden mucho.
0: Bueno, entonces por este lado, pues es una distracción de los problemas del país y del gobierno de Gustavo Petro. Pero también hay otra persona que habla de la falta de objetividad que para el oyente afecta la credibilidad. Él junta las dos cosas, la objetividad y la credibilidad. Yo tengo una opinión distinta, pero pues es lo que quiero también entrar a valorar y a explicar. No lo dice exactamente así, pero se entiende de esa manera. Escuchen.
11: No, sí, Álvaro, lo que pasa es que, a ver, uno cuando escucha una persona que está tan parcializada, ya pierde objetividad, no sé si me hago entender. Entonces, claro, a mí me gusta escuchar el programita, la paso bien, me entero de muchas cosas que a lo mejor no sé, pero claro, ¿qué te digo? Cuando una persona está tan parcializada, pierde mucha objetividad, y es lo como que le pasa a los otros medios, como Caracol, todos medios así, Blue Radio, que están tan parcializados hacia un lado que ya pierden objetividad y credibilidad. Y yo creo que es lo mismo que te está pasando a ti, y no lo digo mal plan.
0: Sí, no, yo lo sé que no lo hice en mal plan y yo tampoco lo hago en mal plan el tratar de hablar de estas cosas aquí, porque de eso se trata, pues, para que ustedes se den cuenta que sí, les paro bolas, ¿sí? Eso es importante, ¿no? Primera cosa. Y hay que tener en cuenta que aquí se juntan en el oyente, se juntan tres términos, ¿sí? Por un lado, la imparcialidad, por otro lado, la objetividad y por el otro lado, la credibilidad. Tres términos, imparcialidad, objetividad y credibilidad. Yo quisiera explicar desde el punto de vista académico, no de Álvaro Hernández, no porque yo he bebido de la fuente de la academia. Yo estudié periodismo, comunicación social en la Universidad de los Libertadores de Bogotá, y allí fue donde me gradué. Y he bebido de la fuente de académicos, ¿sí? Y esos académicos lo que hablan es, por ejemplo, y que la academia también ha ido cambiando con el paso de los tiempos. También ha ido cambiando, también se ha ido acomodando a unos tiempos donde el registro único científico de lo que es la comunicación humana, pues está hecho pedazos, no por malo, sino porque ahora hay una verdadera explosión de ganas de contar por parte de cualquier persona en cualquier parte del mundo. Mire, nosotros nos acercamos, nos arrimamos cada vez más a las redes sociales y podemos pasar de escuchar a una señora que está en su casa aburrida porque no se le ocurre qué hacer de comer, a pasar por la historia de una familia campesina que le muestra a uno los plátanos que cultivan y las yucas, o pasar, por ejemplo, a la página de un político que nos explica, por ejemplo, cuál es la ecuación de la correlación de fuerzas en un congreso, o a pasar también de alguien que considera que hay una guerra de las mujeres contra los hombres, cosas por el estilo, temas indistintos. Y eso nos lo ha permitido también el hecho de la del internet, ¿no? Y que el internet se haya posicionado. Luego han venido los streaming, las transmisiones en vivo y en directo. Esto que estamos haciendo, por ejemplo, en este momento, pues forman parte del conjunto de formas y modalidades de comunicación, de la explosión de la comunicación humana por todos lados. Que la academia ha venido llegando un poquito retrasada frente a esos fenómenos, porque esto ha cogido un avance enorme. Ya incluso hay portales donde lo único que usted recibe es información que prepara la inteligencia artificial con voces de inteligencia artificial y presentadores de inteligencia artificial. Es decir, eso realmente no existe. Si nos atenemos a lo que es, a lo que existe y a lo que no existe. Entonces, pues esto genera, digamos, muchas inquietudes y aparte de eso, discernimientos por parte de los que nos gusta este asunto, de los que nos gusta este tema. Por eso le pido a los dos oyentes de quienes he reproducido sus participaciones en vivo y en directo en este programa, les pido que en este caso lo miren desde ese punto de vista. Ustedes me están ayudando a hacer un discernimiento. Yo sé que soy muy arrogante al decir académico, pero permítanme decirlo, un discernimiento académico, pues como profesor universitario también que he sido, pues un discernimiento académico en esto. Además, justo la materia que yo dictaba era historia de la comunicación, con lo cual pues me viene como anillo al dedo, ¿no? Entonces, hablemos, por ejemplo, de la objetividad, ¿cierto? Hablemos de la objetividad. La objetividad está basada en datos, en la mayoría de los casos, en hechos reales que se pueden comprobar. Eso es objetividad, ¿sí? La objetividad no incluye emociones, ¿sí? No incluye sentimientos, no incluye gustos personales, por ejemplo, ¿sí? Porque ahí deja de ser objetiva desde el punto de vista de los datos, ¿sí? Y la objetividad, pues, tiene cierto carácter neutral porque muestra la realidad tal y como es. Ya vamos a ver ejemplos de objetividad para que no nos queden dudas. Por ejemplo, ahora, la credibilidad. La credibilidad está basada en la confianza, ¿sí? Y eso no es otra cosa que lo que el público cree, ¿sí? Credibilidad, creer, ¿sí? Ustedes pueden escuchar una noticia que está puesta sobre un papel, redactada en un papel que antes estuvo en blanco y que alguien redactó, y se lo pasaron a un presentador o a otro. Por ejemplo, yo soy un fan de Pepa Bueno, en la 1 de Televisión Española, en la emisión estelar, la de las 9, ¿sí? De la tarde-noche. Y puede ser la misma redacción de la presentadora de mediodía, bueno, de las 3 de la tarde, puede ser la misma redacción, Pero si yo la escucho en la voz de Pepa Bueno, le doy más credibilidad. Yo no sé si a ustedes les pasa lo mismo. Entonces la credibilidad está basada en la confianza que las audiencias tienen sobre el personaje que les está transmitiendo esa información, que puede o no ser objetiva, que puede o no ser objetiva, ¿correcto? Ahora, también incluye la reputación de la persona que le está contando esa historia y la percepción, ¿no? Cómo los demás ven a esa fuente de información. Ahora bien, la pregunta, porque yo aquí he hablado muchas veces de si existe o no existe la objetividad. Yo en lo personal digo que la objetividad desde el punto de vista filosófico no existe. Repito, y lo voy a explicar. La objetividad desde el punto de vista filosófico no existe. La objetividad desde el punto de vista científico sí existe. ¿Sí? Entonces ustedes dirán, ¿pero cómo puedes reconocer que la objetividad existe en una cosa y no en la otra? Bueno, pues se lo explico. Por ejemplo, existen datos duros, medidas exactas, ¿no? Por ejemplo, ¿no? El peso de un objeto. ¿Cuánto pesa un objeto? ¿Sí? Ese es un dato que es cierto, sin importar quién lo analice. Cuando yo voy a comprar un kilo de carne al mercado, ¿sí? Es un kilo de carne. Y el vendedor, el carnicero, dentro del deber ser, me va a poner a mí un kilo de carne, ¿sí? Si va otra persona, ¿sí? Así sea amiga o enemiga del carnicero, ese kilo de carne seguirá siendo el kilo de carne. Por más que el carnicero diga, uy, ese tipo me cae mal, siempre viene aquí a hacerme la charla y a hacerme perder tiempo y que quiere que le dé esto y que quiere que le dé aquello. Pero el kilo será el kilo. Otra cosa es que le haga trampa, eso es otra cosa. Pero ahí existe una objetividad basada en datos y basada en ciencia. ¿Cierto? Estamos de acuerdo hasta ahí, ¿sí? Ahora, lo que pasa es que cuando la objetividad se mide desde el sujeto, pues aquí hay que tener en cuenta que empieza lo que llamamos sesgos humanos. ¿Cuáles son los sesgos humanos? Bueno, nuestras emociones, nuestra cultura, por ejemplo, eso influye en cómo vemos las cosas. ¿Sí? Hay gente a la que le gusta la corrida de toros porque les gusta ver cómo matan el toro. Y hay gente que no le va a una corrida de toros ni por el berraco porque considera que ese es un espectáculo bárbaro que le genera dolor a un animal pues que no se lo merece. Entonces, ¿qué podemos decir? Si ponemos el tema de las corridas de toros, que no es una medida, no es un peso, no es un número específico, no es ciencia, ¿qué podemos decir de las corridas de toros? A usted le gustan, a mí no me gustan. Entonces, ¿la objetividad dónde queda? ¿Dónde queda la objetividad en relación con ese hecho? Por eso digo yo que la objetividad se puede medir desde la perspectiva de la filosofía, que es la construcción del pensamiento, y desde la perspectiva de la ciencia, que está basada en números y en ecuaciones comprobables. ¿Sí? Para que sea ciencia. Porque si no, ¿sí? Ahora, tengan en cuenta que la ciencia usa reglas estrictas y pruebas repetibles para tratar de reducir errores, ¿sí? Y los deseos personales se llevan al mínimo. El deseo personal, por ejemplo, pues yo quiero, no sé, inventarme una cura contra el VIH. Y soy un científico, un médico científico, y quiero eso. Ese es mi apetito personal. Pero a la hora, y eso podría verse desde el punto de vista de la filosofía de mi pensamiento, pero a la hora de ir a profundizar y a investigar sobre la creación de un compuesto, de una sustancia, de un tal, una vacuna, lo que sea, pues yo voy a tener que someterme a las reglas estrictas que la ciencia demanda. Y eso sí es objetivo. Eso sí es objetivo. Entonces, es importante tener en cuenta que en la práctica el objetivo debe ser aproximarse a la verdad de unos y de otros. De unos y de otros, aproximarse a la verdad. El problema es que aquí ya nos tropezamos con la vida cotidiana de los seres humanos. Volvamos otra vez al ejemplo de las corridas de toros. A uno le gusta y a otro no le gusta. Y cuando empezamos a meternos en el pensamiento de por qué no le gusta al que no le gusta y por qué le gusta al que le gusta, podríamos entrar a buscar, a tratar de buscar lo que podríamos llamar una verdad. Una verdad. ¿Esa verdad es única? Esa verdad nunca va a ser única. Porque esa verdad está condicionada per se. Pero sí se aproxima, en este caso, a la verdad. Si es que somos honestos, porque es que esa es la otra. ¿Sí? Es decir, voy a poner un ejemplo. Un ejemplo que además pasa mucho en este programa. Ustedes se fijarán, yo no sé si lo han notado, yo sí lo he notado, que cuando a un presidente le va mal, ¿sí? Después de pasados 4 años, no aparecen los votantes de ese presidente. Pero siguen insistiendo en esa ideología de donde, a la que pertenecía el presidente que pasó y que parecería ser que hay un consenso de que no lo hizo bien. Nadie se quiere hacer cargo de los errores de ese personaje. Es decir, los votantes no aparecen. Entonces, cuando yo me expongo públicamente a hablar de ese momento, de ese episodio, de ese personaje y de ese tiempo que gobernó en el que pasó esto que no es bueno para el colectivo, entonces yo empiezo diciendo, yo no soy tal o yo no voté por este personaje, pero tal cosa, intentando contrarrestar o atacar, ¿sí?, el discurso contrario del discurso que sostenía el personaje por el que uno votó, pero que no quiere decir. Entonces me pregunto yo, ¿eso es objetivo? Eso no es objetivo, evidentemente. Marcar distancia o usar un escudo de identidad. Calla. Eso no es objetivo, evidentemente no es objetivo. No es objetivo, porque eso está sometido al sesgo personal. Eso está sometido al sesgo personal. Mire, llegará el momento, y ustedes me van a disculpar, en el que nosotros veamos cómo perdemos, por decir algo, una porción de territorio. O cómo, por ejemplo, nos damos cuenta cómo se ha fastidiado la vida de una población que antes abría la llave, encontraba agua potable, la podía consumir, y después, producto del fracking, abre la llave y lo que le sale es un agua teñida de negro, que cuidadito, pues, prende usted un fósforo al lado porque se explota. Y aún así, por su sesgo, van a intentar incluso derrotar la tesis de que eso es malo para la población. Porque el sesgo le impide a esa persona entrar en un campo que le exige a los demás la objetividad. ¿Y la suya para cuándo? Entonces, a mí me parece que esto es importante tenerlo en cuenta, ¿sí? Porque la vida está constituida de esas cosas también. Y, por ejemplo, cuando uno de los oyentes dice es que se hace lo de Caracol, RCN, precisamente por lo mismo, porque Caracol y RCN, ya dejando el debate académico sobre objetividad, sobre credibilidad, ya dejando ese debate atrás, ¿sí? Dejándolo y esperando que quede por lo menos algo medianamente claro desde mi punto de vista. Siempre será desde mi punto de vista porque pues esto se llama el comentario, ¿cierto? Pero trascendiendo eso, yo sí creo que una de dos. O el oyente que está pidiendo objetividad en los medios de comunicación es muy ingenuo. ¿Cómo va a pedir objetividad donde no la puede haber, donde no la va a encontrar? Y no la va a encontrar porque los medios de comunicación están cargaditos de intereses, desde el más chiquito hasta el más grande. Yo aquí tengo intereses. Claro, ¿cómo no los voy a tener? El resumen de la vida de un ser humano es eso, un conjunto de intereses. ¿Sí? Claro que los tengo, por supuesto. ¿Cuáles son, por ejemplo, mis intereses aquí? Mis intereses aquí es, por ejemplo, que muchos oyentes, yo lo pienso así, pues hayan, se hayan adentrado en el mundo de la política, indistintamente de si el camino que cogen es uno o es otro, pero que yo escuche mensajes aquí de personas que llaman y dicen, es que desde que lo escucho me he interesado, he aprendido, me empecé a dar cuenta de tal cosa. A mí eso me parece fascinante. Y el premio mayor es que me digan en algún momento, óigame, es que yo cambié la visión que tenía. Yo antes votaba por este y ahora voto por este. Hombre, perdónenme, pero ese ya es el premio mayor. Ese ya es el premio mayor. No porque yo me levante todos los días en la mañana diciendo voy a convencer a los conversos. ¿Cómo era que decía la Biblia en eso? Que yo la Biblia no la he leído. Pero es decir, a tratar de buscar feligreses como no, esto es un programa de radio, sí, de caserito, por cierto, ¿no? De lavar y planchar, sí. Entonces no es el objetivo. Yo no me levanto con ese objetivo todos los días. Voy a ir a convencer porque, pues no, esto no es como el que llega a uno. Mire, aquí tengo la revista Atalaya, venimos a traer la palabra de Dios. No, yo no. Yo desde acá, desde la casa, el que la quiere oír tiene una ventaja. Me abre la puerta al sintonizar la radio o al ver estos intervenciones. Me abre la puerta y en ese caso se expone pues al mensaje que hay, ¿cierto? O me la cierra. Que significa no quedarse en esa radio, cambiar de dial, lo que sea. Entonces, no es esa la intención, pero sí tengo interés. Claro que tengo interés. ¿Cómo no voy a tener? ¿Ustedes no tienen interés en la vida? ¿Hay alguno de los que me esté viendo, de los que me esté escuchando, que no tenga intereses en la vida de nada? No, hombre. El padre tiene interés de que la hija se le gradúe de tal cosa. La mamá tiene interés en que el muchacho por lo menos deje tendida la cama cuando se va. El esposo tiene interés en que vayan de vacaciones ahora en agosto. El trabajador tiene interés de que le suban el sueldo. ¿Sí? El mecánico tiene interés de que le llegue más trabajo y cosas por el estilo. Todos nos movemos por intereses. Otra cosa es no reconocerlo. Y otra cosa es ir pidiendo lo que no se puede dar. No le pidan a los medios de comunicación objetividad. A pesar de que esos medios les digan que son objetivos. Basura, mentira. ¿Ustedes creen que Caracol es objetivo? ¿Que RCN es objetivo? ¿Que Blue Radio es objetivo? ¿Que la revista Semana es objetivo? Hombre, o son muy ingenuos. Muy ingenuos, perdóneme que se lo diga, o sencillamente no han sabido leer realmente lo que significa la comunicación humana y en lo que se ha convertido, en unas cajas de resonancia de ideología y de intereses, y eso no lo vamos a cambiar fácilmente. Eso es así, llegó para quedarse, me parece a mí, llegó para quedarse. ¿Había menos intereses antes en medios de comunicación pasados? Yo no creo. Vaya, miren, por ejemplo, los archivos de televisión española en la época franquista, donde a Francisco Franco le cubrían hasta la chada de un pedo, y todos sabemos que los pedos huelen mal, pero ahí el locutor decía que el pedo olía riquísimo. ¿Sí me entiendes? Es decir, eso es un ejemplo ramplón, discúlpenme ustedes, incluso si quieren lo recojo, pero lo cierto es que es así. ¿Por qué? Porque el interés de los dueños de esos medios de comunicación es el que es. Y yo les pregunto, ¿tenía interés el señor Carlos Ardila Lule, dueño de RCN, tenía interés en que ganara Iván Cepeda o en que ganara Abelardo de la Espriella? ¿Tenía interés el grupo Santo Domingo, dueño de Caracol y el periódico El Espectador, de Caracol Televisión y el periódico El Espectador, de que ganara Iván Cepeda o Abelardo de la Espriella. ¿Tenía interés Luis Carlos Sarmiento Angulo, dueño del periódico El Tiempo, en que ganara Iván Cepeda o Abelardo de la Espriella? ¿Tenía interés el Grupo Santo Domingo, dueño de Blue Radio? Es que se me olvidó, El Espectador, Blue Radio y Caracol Televisión es del Grupo Santo Domingo. ¿Tenían interés de que ganara Abelardo de la Espriella o Iván Cepeda? Digámonoslo honestamente. Ahí hay una agenda que ni siquiera es oculta. Pobre de aquel oyente que va por ahí pidiendo objetividad cuando sabe que eso no existe. Cuando ya sabemos que eso no existe. No, y aparte de eso, porque las audiencias buscan, como decía, creo que era Marchand McLuhan o David Berlo, no, McLuhan. McLuhan decía que el mensaje es el masaje. El mensaje es el masaje. Busquen esas frases en sus teléfonos. El mensaje es el masaje. Y lo que significa, el mensaje es el masaje. Cuando sabemos eso y cuando los teóricos de la comunicación que nos han antecedido lo postulan de esa manera, además tan cruda, ¿sí? ¿Qué hace uno como audiencia buscando si uno lo que quiere es escuchar al que piensa como uno para que sea ese el masaje? ¿Realmente la gente busca lo que la gente quiere oír? Lo que quiere oír y que le digan y que le reafirmen su pensamiento. Entonces las audiencias, en lugar de buscar eso, una objetividad que no existe, yo sí creo que las audiencias lo que deben ir es más bien perfeccionando la pregunta. Y en lugar de buscar la objetividad, buscar en la medida de lo posible la verdad. Y aquí termino con una frase bíblica, porque la verdad nos hará libres, nos hará libres. Finalizo yo por aquí esa grabación y los invito a que ustedes estén en la asesoría jurídica que viene ahorita después de la publicidad, ¿vale? 10 de la mañana en punto. 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Ya regresamos.
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4: A las 10 de la mañana, 6 minutos, ya está con nosotros conectado don Diego Bonil Vaca. Hoy es viernes, día de monográfico, pero yo ya tengo oyentes en línea y ustedes saben que la audiencia manda en estos casos. Don Diego, buenos días.
5: ¿Qué tal, Álvaro? Buenos días, feliz viernes para ti, para todos los que nos escuchan, y tienes toda la razón. Si la audiencia ya está esperando para hacer sus consultas y demás, vamos con ellos o con ellas, y si vemos que no hay alguna conexión y falta alguna llamadita, vamos contando un poquito lo que habíamos anunciado ayer de las modificaciones que ha hecho el Tribunal Supremo al reglamento de extranjería. Pero bueno, vamos con los oyentes, si te parece, Álvaro.
4: Muy bien. Hola, buenos días. Dígame, por favor, su nombre y de dónde se comunica.
6: Buenos días, de Argüelles, soy Luz Gladys Moreno.
4: Adelante, Luz Gladys.
6: Abogado, yo quería hacerle una pregunta. Ha tenido problemas mi hija en el trabajo porque la han operado a ella de la columna, le han puesto tornillos y una placa atrás en la espalda, y al pasar el reconocimiento médico en la empresa le han dicho no apto. Ella pasó el INS y el INS le dijo que se fuera a trabajar. Ahora, ella va a denunciar al INS para que le dé una discapacidad y va a denunciar a la empresa por un despido improcedente. ¿Es verdad que ella no puede trabajar en limpieza mientras tenga la demanda del INS? Porque trabaja en limpieza.
5: Bueno, Luis Gladys, gracias por la pregunta. Esto es un tema de seguridad social. Tenemos que revisarlo en detalle por lo siguiente. A ver, hija de Luz Gladys tuvo una incapacidad temporal. Eso se denomina una IT. No. ¿De acuerdo? Para que una persona
6: le dé una incapacidad.
5: Si me permite, le explico.
6: No, ella estuvo de baja y pasó el vale.
5: Una persona que está de baja médica está en situación de incapacidad temporal, ¿vale? Una IT, la baja como tal, congela el contrato de trabajo y constituye una situación de incapacidad temporal. Para que una persona pueda tener una pensión por una discapacidad es pasar a una situación de IP, incapacidad permanente. Eso no va a pasar, Luz Gladys, hasta que no transcurra un año como mínimo y luego 6 meses más. La ley establece que al cabo del año y medio a una persona que está de baja prolongada en IT, en incapacidad temporal, al cabo de ese tiempo se le va a valorar para darle esa pensión, es decir, el famoso tribunal médico. Entonces, lo que posiblemente haya pasado con tu hija es que haya transcurrido este tiempo, y al haber transcurrido este tiempo, el tribunal médico haya determinado que no, que la lesión no es lo suficientemente grave como para que le inhabilite a trabajar, ¿de acuerdo? ¿Qué pasa? Si estamos peleando una denegatoria de una IP, de una incapacidad permanente, y yo me pongo a trabajar en lo mismo que me dio la lesión, pues es una contradicción, Luz Gladys. Entonces, si yo me encuentro en trámite de pelear, en buen sentido, vía recurso administrativo, a través de una reclamación previa, o bien ante el juzgado de lo social, y me pongo a trabajar en lo mismo, pues le estoy dando la razón a la administración, estoy diciendo, sí, si yo trabajo en limpieza, me dan una incapacidad permanente, o estoy pidiendo una incapacidad permanente por trabajar en limpieza y vuelvo a trabajar en limpieza, es una contradicción jurídica, ¿vale? Aparte de, pues, se está poniendo en riesgo y está poniendo en riesgo su estado de salud, Luz. Entonces, ¿qué tendríamos que revisar? Por dos lados. Por un lado, hay que revisar los motivos por los cuales el INS, el Instituto Nacional de la Seguridad Social, deniega esa pensión. Habría que ver el tipo de lesión, si la lesión es incapacitante o no, para agotar por vía administrativa y luego judicial, pelear esta pensión por incapacidad permanente. Número uno, si la empresa le despide porque es un despido donde no se acomoda al puesto de trabajo, pues hay dos supuestos. A ella le dicen que no es apta. Claro, si viene con una lesión y esa lesión le dura incapacidad y luego bajo un reconocimiento médico el empleador le dice usted no es apto, ojo, el que no sea apto puede configurarse como un despido por ineptitud sobrevenida. O sea que como mínimo podríamos pedir 20 días de salario por año trabajado. También es verdad que hemos podido analizar y ganar unos despidos por considerarse improcedente, ojo, ¿vale? O sea que podríamos pelear entre 33 días por año trabajado, una improcedencia, o como mínimo 20 días por año trabajado si lo que se invoca es la ineptitud sobrevenida, los GLADIS, ¿vale? Entonces tendríamos dos posibilidades de trabajar, digamos, este caso, pero sobre todo que no se ponga a trabajar en lo que le dio una lesión previa, porque sería una contradicción cara a pelear una futura pensión por incapacidad de luz, ¿vale? Para estos casos sí me gustaría que lo miráramos un poquito, sé que es un poco farragoso y denso, pero pongo el despacho a tu disposición.
4: Listo, Douglas. Bueno, vamos con otra. Hola, buenos días. Dígame, por favor, su nombre y de dónde se comunica.
7: Muy buenos días. Mira, mi nombre es Alberto.
4: Adelante, Alberto.
7: Una preguntita para el abogado.
4: ¿Alberto?
7: Sí, Alberto, mira, una preguntita para el abogado sobre pensiones. Sobre pensiones, pero de domésticas, ¿sabes? Y quiero saber si una persona que ha cotizado sus 15 años, a ver, pero 4 horas aquí, 5 horas o 3 horas aquí, 2 horas aquí, pero ha completado sus 15 años, ¿tiene los mismos derechos a pensionarse o le queda lo mismo que una persona que haya cotizado sus 15 años de una de que le hayan cotizado las 8 horas seguidas? ¿O tiene que ver alguna diferencia?
5: Ok, gracias Alberto por la pregunta. Claro que sí, hay muchísima diferencia. A ver, recordemos que cuando se liquida la pensión se liquida según el ingreso base de cotización, ¿vale? O la base salarial, como se denomina aquí en España. Si mi base salarial es de una jornada completa, 8 horas diarias, 40 a la semana, pues si yo tengo el monto, vamos ya ahora a los 15 años, me pagarán sobre esa base de cotización. Si yo trabajo por horas, ojo, el derecho es el mismo, Alberto. Tú tienes, la persona trabajadora tiene todo el derecho, es decir, su derecho a su pensión por edad y tiempo lo va a tener. Lo que pasa es que una persona que trabaja por horas, tendríamos que ver sus bases de cotización. 2 horas a un lado, 3 a un lado, 4 al otro lado. Hay que totalizarlas y en esa totalización de bases de cotización pasaríamos a liquidar el pago de una pensión. ¿Qué pasa con los famosos 15 años? Es lo que vulgarmente conocemos como la famosa media pensión. Yo siempre pongo el ejemplo de los 1.000 euros. Si yo tengo una base de cotización, me da igual, jornada completa, media jornada, por horas, de 1.000 euros, si yo cumplo 15 años de cotización y los 67 años el año que viene, yo tengo derecho a que me paguen la media pensión, es decir, 500 euros, ¿de acuerdo? Entonces, en este caso tenemos que ver con esa sumatoria de bases de cotización a cuánto le saldría y a eso le pagarían la mitad. Con el beneficio, Alberto,

0: complementos los pierdo si yo me voy a recibir mi pensión fuera de España. ¿De acuerdo? Yo siempre insisto, Alberto, cada caso de pensión es distinto. Me gustaría verlo con esta persona, ver cuál es su régimen de cotización, ver qué horas y qué bases de cotización tiene. Y por supuesto, ahí sí ya trazamos hoja de ruta. Pero lo cierto es, a 66 años, 10 meses este año o 67 años el año que viene y 15 años cotizados, esta persona tiene todo el derecho a jubilarse aquí en España. ¿De acuerdo?
1: Muy bien. Bueno, vamos con otra pregunta. Hola, buenos días. Dígame, por favor, su nombre y de dónde se comunica.
2: Con Julián de Madrid.
1: Adelante.
2: Hola, una pregunta. Yo tengo un viaje para diciembre, ¿cierto? Voy a ir a Francia con mi esposa. Pero ¿qué pasa? Mi esposa me metió documentos y no le han salido. Si llegaba el caso de que aquí a diciembre no le salga su documento, ya lo meto por regularización, ¿ella podría viajar o tengo que posponer el viaje? Gracias.
0: Gracias, no me quedé con tu nombre, mil disculpas. Sí, a ver, vamos, esto es importante también aclararlo. A ver, una cosa es viajar dentro de la Unión Europea y otra cosa es fuera de la Unión Europea cuando estamos en proceso de regularización, ¿de acuerdo? ¿Qué pasa? En este momento, una persona que está, llamémosle regularización, llamémosle arraigo, cualquier trámite de extranjería, cualquier extranjero o extranjera que esté en un trámite de extranjería, en este momento no está en situación irregular. Esto es lo importante a tener en cuenta. Donde está la infracción, donde está la vulneración a la ley de extranjería es cuando yo me desplazo entre estados estando en situación administrativa irregular, ¿vale? Entonces, si esta persona va a viajar a Francia, a Portugal, a Alemania, es decir, un país dentro de la Unión Europea, tengamos en cuenta, que dentro del espacio Schengen no suelen haber controles. Es decir, es igual coger de aquí un tren a Sevilla que de un tren a París o un avión a París. No van a haber controles fronterizos. Lo que pasa es que en algunos casos, la policía, por control, y esto es normal, va a analizar si este pasaporte, dónde fue la fecha de entrada, si está o no irregular. Entonces, cuando estamos en trámite de un procedimiento, como tal podrá viajar a Francia, ¿de acuerdo? Pero hay que viajar con todos los papeles que acreditan que no está en situación irregular. Es decir, el documento que se presentó a extranjería, ojalá el documento de admisión a trámite y habilitación a trabajar, un volante de empadronamiento, es decir, lo que demuestre que esta persona tiene una vida en España, está cotizando en España y está a espera de su OK o de su aprobado de su expediente de regularización. Cuestión distinta es viajar fuera de la Unión Europea. Ni se les ocurra. Es decir, si yo voy a ir a Colombia, si voy a ir al Perú o si voy aquí a Marruecos o al Reino Unido o a Turquía, no puedo salir de la Unión Europea. ¿Por qué? Porque esto implica un cruce de fronteras y hasta tanto no tengamos una resolución que lo apruebe, estimado escuchante, ni se les ocurra salir de la Unión Europea. Salir podemos salir. El problema es el volver a reingresar a Unión Europea. ¿Por qué? Porque no está constituido el derecho a la residencia, ¿vale? Entonces, si estoy en trámite de regularización, ¿puedo ir a Francia, Diego? Sí, puedo ir con todos los papeles que demuestren que estoy dentro de ese proceso. ¿Puedo ir a Colombia? No puedo ir hasta tanto yo no tenga un aprobado. ¿Por qué? Porque con la resolución aprobatoria, así yo no tenga la TIE, yo puedo solicitar una autorización de regreso. Y con la autorización de regreso, sí puedo ir afuera de la Unión Europea y volver a ingresar. Insisto, la salida está abierta, la puerta está abierta, pero el problema es volver a ingresar sin tener la documentación necesaria. ¿De acuerdo?
2: Vale, muchísimas gracias.
1: Venga, a usted por su llamada. Ya tenemos ahora las 10 de la mañana, 17 minutos. 10 de la mañana, 17 minutos en todo Noticias Latinas. Ustedes pueden llamar al 616-44-22-25. La línea en este momento está para que la utilicen. Don Diego, entonces, nos decía usted que el monográfico iba en torno a...
0: A ver, el Tribunal Supremo hace 2 semanas vino a anular unos 7 artículos del reglamento de extranjería. Recordemos que el reglamento de extranjería es el que desarrolla la ley y el reglamento, recordemos, se expidió o se aprobó, digamos, entró en vigencia en mayo del año pasado. Bien, llevamos un año de reglamento y hay algunos apartados que se demandaron ante el Tribunal Supremo. Lo que vino a hacer el Tribunal Supremo es, digamos, anular algunos artículos, corregir algunos artículos para mi criterio, en beneficio de la persona extranjera que está haciendo un trámite, ¿vale? Entonces, la primera modificación importante que ya la habíamos comentado la semana pasada es en relación a los familiares de español, ¿vale? Recordemos que el familiar de español, cuando yo quiero traer a una persona por familia extensa, por ejemplo, o a un papá o una mamá menor de 80 años, me exigen, o un hijo mayor de 26 años, me exigen el supuesto de estar a cargo.

0: Es decir, yo tengo que mandar giros de dinero y además tengo que acreditar que mi familiar pues no tiene propiedades, no tiene ingresos, no tiene vínculo familiar, que está enfermo, y no nos permitían el tiempo de convivencia. Por ejemplo, muchas veces viene mamá, yo la empadrono conmigo y vive conmigo un año o dos años, por ejemplo. Entonces, lo que hacía la redacción inicial del reglamento es que ese tiempo de convivencia no se puede imputar como supuesto de estar a cargo. Lo que vino a hacer el Supremo es anular ese apartado y nos dice, no, un momento, si Diego trajo a su mamá ha estado viviendo con él por estos dos años, por supuesto que se tiene que tener en cuenta a efectos del supuesto de encontrarse a cargo. Entonces, es una muy buena modificación, porque si muchos de nosotros hemos tenido a nuestros familiares aquí empadronados, le pagamos el seguro médico, le pagamos los estudios, le pagamos hasta la compra y la vivienda, por ejemplo, pues este es tiempo que ya se reputa que sí nos sirve para acreditar el supuesto de estar a cargo en este tipo de artículos. Por otro lado, en el caso de las empresas de trabajo temporal, por ejemplo, esto ya no es de nuestro día a día de extranjería, pero también
1: tengo
0: se tiene
1: gente,
0: en cuenta.
1: Si entonces, dejamos esta parte del trabajo
0: pues vamos,
1: temporal.
0: Sí, por favor.
1: Un momentito.
0: Claro que
1: Para responder, porque ya yo llevo esperando bastante la persona.
0: Listo.
1: Hola, buenos días. Dígame, por favor, su nombre y de dónde se comunica.
2: Buenos días.
1: Sí, señora,
2: soy Diana, abogado, buenos días. Trabajo en una empresa que llevo 15 años. Estoy de baja desde enero, pero la verdad no quiero volver a ese trabajo. ¿Cuál sería la mejor manera de salir? Es una empresa de limpieza. Gracias por la respuesta y buen día.
0: Bueno, a ti por la pregunta. A ver, tendríamos que revisar un poco porque recordemos que los contratos, contrato de trabajo, contrato de alquiler, contrato de compraventa, no es una camisa de fuerza. Tú te puedes ir cuando quieras. Es decir, si yo estoy en situación de baja médica y yo no quiero regresar a mi puesto de trabajo, pues tú puedes pasar una carta de renuncia, y con una carta de renuncia fundamentada, indicando que es tu voluntad pasar a cobrar de la baja directamente con MUTE, con Seguridad Social, lo puedes hacer. El problema aquí es que estaríamos echando para abajo 15 años de antigüedad, con lo cual es lo que yo no recomendaría, estimada escuchante, porque entonces ya con 15 años de antigüedad y una renuncia voluntaria sales con un finiquito de las vacaciones, el salario y tanto más, ¿de acuerdo? ¿Qué se puede hacer en este tipo de cuestiones? Yo tengo que analizar cómo está esa baja. Recordemos, las bajas médicas, se lo decíamos a Luz Gladys, la primera escuchante del día de hoy. La baja médica puede ser por dos motivos, o una incapacidad por enfermedad común, perdón, o una enfermedad profesional. En función de las dos modalidades, pues ya tenemos que analizar. Recordemos que una baja o el tiempo que tú puedes estar de baja médica es hasta un año. Al cabo del año, la Seguridad Social va a hacer una valoración de tu expediente médico y dirá, bueno, parece que está en proceso, en vía de recuperación o está compleja la patología, vamos a extenderlo hasta por 180 días más. La ley no permite que ninguna persona esté por más de un año y medio de baja. Al cabo del año y medio, lo que tenemos que, o lo que pasaría a ocurrir aquí, es que te va a valorar el tribunal médico. Y el tribunal médico, sí, es verdad, se va a reunir, va a mirar los informes médicos, va a revisar un poco cómo está tu expediente y van a determinar si presta mérito o no para que te pensione. Tú en este momento estás en IT, en incapacidad temporal. Estarás recibiendo tu prestación seguramente por la Seguridad Social, por la mutua o directamente por la empresa con la cual tú trabajas. Entonces, ante una eventual denegatoria, que es lo que hemos hecho en muchos casos, aparte de recurrir esa resolución que deniegue la pensión por incapacidad permanente, nosotros tenemos que, o tú, en este caso como trabajadora, conforme te dan la denegatoria de la pensión, a ti te dicen reincorpórese al puesto de trabajo. Pues en este caso, al reincorporarnos al puesto de trabajo, lo que yo como abogado haré es solicitar una acomodación del puesto de trabajo. Si resulta ser que no es compatible y que no hay otro puesto de trabajo disponible para ti, distinto al de limpieza, por ejemplo, pues sí podemos pedir una indemnización por ineptitud sobrevenida, que como comentábamos el día, a la primera llamada del día de hoy, podemos invocar un despido improcedente, 33 días o incluso 20 días por año trabajado, por ineptitud sobrevenida. Entonces, en estos casos, sí merece la pena, en buen sentido, entiéndame, en sentido de mis palabras, por favor, pelearlo. Podríamos pelearlo, entre comillas, a fin de que salgas con un finiquito, que salgas con la carta de despido para que puedas percibir tu prestación por desempleo por 2 años y además una indemnización de 15 años de trabajo. Entonces, sé que es largo y es un poco complejo, pero no es cuestión de ir y negociar con la empresa, deme el paro que me voy. No, aquí hay 15 años de antigüedad. Entonces, a estos 15 años de antigüedad no te puedes ir con una mano adelante y la otra atrás, ¿de acuerdo? Entonces, me gustaría ver un poco la hoja de ruta. Pilas con el tema de las bajas médicas. En la medida en que yo esté de baja médica, no puedo trabajar en otra cosa. Cuidado con eso. No puedo irme de vacaciones por 2 meses. Ahora que estamos en verano, tampoco se puede. Y ante cualquier llamado de la mutua, hay que ir en todo caso. ¿De acuerdo? Esto es muy importante. Y ante una denegatoria, tenemos que actuar. Tenemos 30 días para presentar un recurso, que en esta materia se llama reclamación previa, o directamente ir ante el juez de lo social, impugnando, digamos, esa decisión. Y ya cara a la empresa es negociar para salir con una buena indemnización, ¿de acuerdo?
1: Diego, vamos entonces rápidamente con la última pregunta. Hola, buenos días, dígame por favor su nombre y de dónde se comunica.
3: Buenos días, Álvaro, y el doctor Diego, el Rodrigo de Zaragoza, aquí en carretera como siempre. Doctor, quiero una pregunta que tengo una duda. Ya hablamos de los supuestos de las madres de españoles, y mi mamá tiene 83 años.
0: ¿Álvaro?
1: Tiene que hacerlo. El malo libre no alcanza a escuchar el abogado. ¿Nos puede quitar el malo libre, por favor?
4: Listo, Álvaro.
1: Ahora sí.
4: Vale, Álvaro, buenos días al doctor y al abogado. Llamo de Zaragoza. Es que mi mamá tiene 83 años. ¿Cómo le hago papeles a ella? Porque los supuestos que llamaron ayer no entra mi mamá. Mamá es mayor de 80 años. Un saludo y muchas gracias.
0: Bueno, gracias a ti. Si mamá es mayor de 80 años, lo comentamos el día de ayer, efectivamente. Si tú tienes la nacionalidad española o tu esposa o tu esposo son españoles, si hay un español de cónyuge, por ejemplo, o tú directamente, el hecho de que mamá ingrese a Unión Europea, ojo, podemos hacerle una residencia de familiar de español. En este caso, ¿qué es importante acreditar? Pues el que tiene más de 80 años. ¿Es esto cómo? Pues con su pasaporte, con una partida de nacimiento, por ejemplo. Y ya en muchas comunidades autónomas yo estoy pidiendo ya los antecedentes penales. En permisos de familiar de español, como norma general, no me los están pidiendo. Pero Toledo, Valencia, Zaragoza, Iruña, Pamplona me los pidió. Entonces, como norma general, yo ya también estoy normalizando el que la persona extranjera aporte sus antecedentes penales. A esto, el hecho de que sea mayor de 80 años ya presume, digamos, la situación de dependencia. Pero bueno, si hubiese un informe médico, por ejemplo, una certificación que nos diga que es viuda o que no tiene ningún tipo de ingresos, viene a ayudarnos y, digamos, a coadyuvar el hecho del supuesto de encontrarse a cargo. Pero como norma general, para un permiso de familiar de español, para un progenitor, digamos, un papá, una mamá, que tenga más de 80 años, con el pasaporte, un padrón conjunto, yo estoy pidiendo antecedentes penales de la persona española, acreditar su identificación con su DNI, fundamental, su partida de nacimiento española, y también me gusta aportar los medios económicos, informe de vida laboral, contrato de trabajo, sus nóminas, ¿vale? En esto vamos a presentar la solicitud por la plataforma telemática. Aragón está yendo relativamente rápido también, estimado escuchante, con lo cual, incluso nosotros desde Madrid, recuerda que trabajamos a nivel nacional, hacemos el trámite por vía telemática, y en cuanto se apruebe, esta persona tendrá derecho a vivir, curiosamente a trabajar, con 80 años no va a trabajar, pero bueno, da el derecho a trabajo por 5 años y ya a los 2 años y 1 día le pediríamos la nacionalidad española por residencia. Un inciso importantísimo que hay que hacer en estos casos es, ojo con el tema de la asistencia sanitaria. Tenemos que garantizar que papá o mamá puedan tener derecho a la asistencia sanitaria. En algunas comunidades autónomas, yo, Diego Bonil, español, no puedo darle seguridad social a mi mamá. Por ejemplo, en la Comunidad de Madrid hay muchísimas dificultades. En Aragón tendríamos que revisarlo. Entonces, si no tiene la asistencia sanitaria beneficiario de la persona española, como pasa con un cónyuge o con un hijo, por ejemplo, sí tendríamos que entrar a analizar el copago, por ejemplo, de la seguridad social, que es más o menos unos 80, 120 euros, dependiendo de la comunidad autónoma, o bien un seguro médico privado. No es obligatorio para el trámite de extranjería el seguro médico privado. Esto también es importante aclararlo. Así que, así estés en Aragón, con muchísimo gusto. Agendamos una videollamada, miramos un poco la hoja de ruta y, por supuesto, cuenta con nosotros para este trámite.
1: Muy bien. Bueno, dejo el número telefónico de Diego Bonil Vaca para que ustedes se pongan en contacto. En este caso es el 685-267574. Lo repito. 685-267574. 685-267574. Don Diego, nos encontramos el lunes. Buen fin de semana.
0: Lo mismo para ti, para la audiencia. Buen fin de semana. Que bailen mucho el domingo, Álvaro. Y nada, el lunes más asesoría jurídica. Un abrazo.
1: Pues muchas gracias. 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Yo voy a hacer una pausa para la publicidad, pero también quiero decirles que estén pendientes porque a la vuelta vamos a tener el sorteo. Lo vamos a escuchar a ustedes, aunque yo no sé, la gente está poco hablando, sí, es que estamos en verano, mejor dicho, es que estas épocas de verdad que le toca a uno empujar una palabra con la otra, porque es un momento de descanso, yo lo sé, y estamos aperezados, nuestra mente está aperezada. Si uno está acostumbrado a levantarse a las 5 de la mañana, pues le llegan a uno las 5:30 y uno dice, oye, qué jartera. Pero pues es, ¿qué hacemos? Si somos clase trabajadora y nos toca estar ahí. Así que aguantémosle un poco más. Y recordarles entonces lo que les estoy diciendo. 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Así que no olviden, ya tenemos Viejoteca el domingo. Chao.
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10: Álvaro, buenos días para usted y todos los oyentes. No sé, mi opinión es esta. Después de lo que pasó de la elección del Senado, después de lo que pasó de la elección con Abelardo para posesionarse en Cali, no sé, yo creo que ahí el pacto histórico con el Centro Democrático no van a seguir uniéndose para diferentes elecciones así, ¿sí? Para procurador y todo ese rollo, para registrador y todo. No sé, es mi opinión. No sé. Y para mí, no sé si sea pesimista o qué, es mi opinión, pero vienen tiempos demasiado, demasiado convulsos para nosotros los de la izquierda. Demasiados.
1: Bueno, tengan en cuenta que la decisión de posesionarse en Cali, pues es que tampoco había motivos para negársela, ¿sí? Es decir, no se trata de convertir entonces ahora la relación entre el Ejecutivo y el Legislativo en un ring de boxeo, ¿no? Mientras se conserven los cánones normales de la justicia y tal, pues una pretensión que tiene un presidente de posesionarse en Cali, yo en lo personal me parece pues ostentoso y todo lo que ustedes quieran, pero una cosa es posesionarse en una guarnición militar y otra cosa es posesionarse en el recinto de una universidad. A mí eso, yo a eso no le veo mayor problema y no tendría por qué haber no tendría por qué en ese caso haberse repetido la mayoría para elegir presidente del Senado. Eso no tiene nada que ver una cosa con la otra. Nada que ver, ¿sí? Aquí está claro que la derrota ha sido que él quería posesionarse en una guarnición militar y que trató de salvar los muebles cambiando su decisión, posesionándose en Cali. Entonces lo trató de cambiar y pues el Congreso le caminó porque pues tampoco había otro motivo por qué quejarse, ¿no? Entonces, que me parece tampoco que entonces vamos contra el Ejecutivo, no, porque estaríamos haciendo lo mismo que le hicieron a Gustavo Petro. Y este señor hay que dejarlo que llegue, que se posesione y que empiece a gobernar, porque de momento todo lo que tenemos, sí, hay cosas muy tenaces. Yo estoy de acuerdo con usted, por ejemplo, el hecho de acabar con la posibilidad de que se regule, en este caso, las tierras dejen de tener, por ejemplo, protección, porque la protección agraria se va a terminar, él ya lo ha anunciado. Y eso sí es un tema delicado. Por ejemplo, la consulta previa para los trabajos del dique. También han dicho abiertamente ya que no. Vamos a ver cómo funciona en este caso los tribunales del Estado y saber, pues, porque siempre habrá alguien que demande, siempre. Esa es una ventaja de Colombia, siempre hay ciudadanos preocupados. Pero de ahí a atacar todo lo que venga de allá, no, porque es que no estamos haciendo nada. No se trata de eso. No se trata de eso. No se trata de hacer lo mismo que nos hicieron a nosotros, me parece a mí. 10 de la mañana, 39 minutos.
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15: Buenos días. Yo creo que el peor error que cometió el presidente Petro fue que, dentro de su honestidad, de su transparencia, no haber elegido un fiscal general amigo. Yo creo que eso fue lo que nos ha, más que todo, pasado factura con esas elecciones, porque a la fiscal Camargo no se le vio hacer ni mierda, no hizo nada con lo de Tomás Greg, no hizo nada con lo de Papa Pitufo, no hizo nada con nada de lo importante, porque esa señora al final es una vendida también de la derecha. Y yo creo que fue la cagada del presidente Petro no haber puesto a por ejemplo, Miguel Ángel del Río de fiscal y haber avanzado todos esos casos y así nos hubiéramos quitado todo este fraude. Feliz día.
1: Los errores no fueron solamente el tema de la fiscal, porque yo sí creo que la fiscal le ha faltado, ¿sí? Tampoco lo considero, digamos, un error en toda regla. No, yo creo que el ejercicio de haber ternado, primero, tres mujeres, eso por un lado, y segundo, tres personas totalmente desconocidas para el presidente de la República, ese es un hecho inédito en la historia política del país. No se lo van a reconocer en la oposición, no se lo va a reconocer a alguien que votó por Abelardo de la Espriella, no se lo van a reconocer nunca. Pero los que hemos metido un poquito más, a bucear un poquito más en el campo de la política, sabemos el tremendo significado que tiene que un presidente de la República, teniendo la potestad de conformar una terna para fiscal, pues haya puesto ahí tres personas que no conocía. Eso dice mucho del mandatario. Eso dice mucho. Ya dentro de 2 años que toca, en este caso, que la terna la ponga Abelardo de la Espriella, ya vamos a ver a quién pone dentro de 2 años. Entonces, yo no lo veo mal desde el punto de vista del precedente que el presidente sienta. Ahora, estoy de acuerdo con usted que se necesitó o se necesita en la fiscalía una persona que pueda dar más resultados en campos en los que estamos nosotros muy pendientes, ¿no? Pero también vaya usted a saber la oposición que se haya generado al interior de la fiscalía y de qué trabajo se esté haciendo a nivel interno para recuperar la fiscalía como institución, porque es que la fiscalía estaba perdida institucionalmente, estaba perdida. Recordemos que la fiscalía estaba tomada por el paramilitarismo, con lo cual no era una tarea fácil llegar a hacer una labor de depuración de la fiscalía. ¿Lo ha hecho la fiscal actual? No sabemos, o por lo menos cree uno que podría estar llevando a cabo ese proceso, que nos ha dejado en visto muchos procesos que pudieron haber salido adelante, sí, que gran parte de la cadena de odio que se generó en el país ha sido responsabilidad de ella porque no tomaron las medidas preventivas en su momento. ¿A qué me refiero? Que la fiscalía como ente acusador, la fiscalía pudo haber actuado de oficio cuando empezó a darse cuenta de los mensajes de odio que estaban circulando en las redes sociales y no obstante lo permitió, siendo conocedora de amenazas de muerte, en fin, de la forma incluso como se llegó a atacar y a acosar a la familia del presidente, la fiscal pues pasó agachada frente a eso. Y gran parte de la polarización a la que nosotros hemos llegado, yo se la atribuyo a la propia fiscalía. Yo se la atribuyo a la propia fiscalía. La fiscalía no hizo nada. La fiscalía le dio a entender al ciudadano que insultar, que amenazar, que difamar salía gratis. ¿Sí? Si la fiscalía hubiera cogido como oficio, de oficio, ¿sí? Por ella misma, hubiera cogido unos 4 o 5 personajes que se dedicaron a meter basura y a meter mierda en las redes sociales todo el tiempo, atacando y atacando y atacando de uno y del otro lado, de uno y del otro lado, tengan ustedes la plena seguridad que eso hubiera servido para decirle al país: no se tolera los delitos de odio, no se tolera. Pero la fiscalía no hizo nada, no hizo absolutamente nada. Y no se puede escudar y no se puede solapar la libertad de expresión en la denigración de una persona o en las amenazas a una persona. No se puede solapar como libertad de expresión, porque eso no es libertad de expresión. Si hay libertad de expresión, no significa que haya libertad para intimidar o para amenazar. Y yo creo que a la fiscalía ahí le faltó. En eso estoy totalmente de acuerdo. Pero, digamos, yo me iría más por otro caso, por ejemplo, ¿no? Mire lo que ha pasado, por ejemplo, con Angie Rodríguez. Haber tenido personajes tan de un perfil tan bajo como profesionales y como personas, de haberse rodeado con gente muy mediocre. El presidente se rodeó de personas muy mediocres, muy mediocres. Y que, es que hablar de esto es delicado, créanme, porque pues al final esta mujer está pasando también su propio... Yo no creo que ella sea una persona feliz, yo por el contrario creo que es una persona atormentada y es una persona que está enferma, está diagnosticada, tiene psiquiatra de cabecera. Y pues mal haría uno en a una persona enferma atacarla de esta manera. Pero yo lo que creo es que el presidente hizo una pésima escogencia de nombres para acompañarlo. Pésima, en muchos casos. Habiendo mucha gente valiosa en el país, insobornable, porque yo me niego a creer que todos tengamos un precio. Yo me niego a creer eso. Pues yo no sé, ¿será que en medio de la ingenuidad? No sé. Pero yo me niego a creer eso. Y no obstante, pues se decantaron por personas de muy baja reputación, moral, ética, intelectual, profesional. Y yo creo que es importante que esto se tome nota de esto, para que cuando el progresismo regrese al poder, porque se regresará algún día, yo no sé si en 4 años, en 8 o en 12, pero se regresará al poder dentro de la vida y la normalidad institucional de un país como Colombia. Es obvio que unas veces gobernarán unos, otras veces gobernarán otros. De eso se trata, de que entremos en la normalidad, de que cuando gane el personaje que representa los intereses de la derecha, pues que los de la izquierda respeten, en ese caso, pues que ejerzan la oposición como hay que ejercerla, pero que entiendan que de acuerdo también al ejercicio, porque aquí no solamente se pone en el examinador el que gobierna, aquí también entra en el examen el que se opone. ¿Cómo se opone? ¿Con qué argumento se opone? ¿Y cuando se opone, solo se opone o también propone? Entonces, la oposición también entra al examen, también entra al tablero, ¿sí? También tiene que someterse a que el resto de los ciudadanos veamos si se ha hecho una oposición constructiva o, por el contrario, una oposición que se pone como burro muerto para oponerse a todo lo que salga del jefe de un ejecutivo. Claro, ustedes dirán, sí, pero es que con Abelardo de la Espriella las cosas cambian porque a la ultraderecha ni agua. Bueno, ese es un dicho. Pero ustedes, en el transcurso de estos próximos 4 años, cuando estamos viendo una especie de mixtura entre sistema presidencialista con parlamentarismo, porque eso es lo interesante, para mí se convierte en un elemento de estudio estos próximos 4 años, de entender mejor, por ejemplo, la dinámica de la política y que no hay país pequeño que no esté ajeno a los vaivenes de la política a nivel internacional y los cambios de la geopolítica mundial, ¿sí? Y a mí me parece que este es un excelente escenario para los observadores, y como observador creo que nosotros también tenemos que tener, cada uno de nosotros, un pedacito de observador para ponderar, en este caso, las opiniones que se tengan o los discernimientos que se hagan sobre el momento actual. Yo sí no quisiera una oposición que se opone a todo por ser oposición. Yo no quiero eso. ¿Sí? Tampoco significa entonces que como nos estamos oponiendo a todo porque todo lo que viene de allá no lo consideramos positivo para el país, entonces ahora la próxima que venga, entonces aprobémosla, porque es que si no vamos a quedar como los que nos oponemos a todo. Pues si todo lo que propone Abelardo de la Espriella es malo y lo consideramos nocivo, pues hay que oponerse. Pero yo me niego a creer que todo lo que venga de un gobierno sea malo. Yo creo que no hay absolutos en esto. Así como no hay una persona absolutamente mala y tampoco una persona absolutamente buena, pues con los gobiernos creo que pasa lo mismo. En algún momento se legislará, en algún momento se emitirán decretos por parte del Ejecutivo que beneficien a poblaciones que nosotros también consideramos que son vulnerables y que necesitan protección especial. En fin, esperemos a ver cómo va la cosa, que no pinta bien. Bueno, sí es verdad, hay unas cuantas cosas que no están, que por lo menos nos dan a entender cómo va a ser esa dinámica a partir de ahora, pero yo sí creo que por aquello de la prudencia hay que esperar que este hombre entre el 7 de agosto, que nos revele los no sé cuántos decretos que dice que va a tener para entrar ya ahí a hacer la crítica del caso, ¿sí? Y cuando digo crítica no quiere decir que tenga que ser necesariamente negada. Habrá que ver. Son las 10 de la mañana, 51 minutos, y como digo, mucho mayor rigor en este caso a la hora de... Mucho mayor rigor a la hora de escoger la gente que va a acompañar un gobierno. Es que Olmedo López fue producto nuestro del progresismo. Ese es un pícaro, un ampón, un ladrón, un criminal de la peor calaña, y ese lo pusimos nosotros. Ahí no le podemos echar la culpa a la derecha. ¿De dónde? Es nuestro ladrón, ¿sí? Y tenemos que hacernos cargo de eso. Se tuvo una pésima selección de funcionarios en muchos casos, en otros no, pero en muchos casos sí. Y aparte de eso, las intrigas que se han movido ahí son de novela de terror. Vamos a ser sinceros. Sí, hay una señora que puede estar todo lo desquiciado que usted quiera, pero la señora sale a decir unas cosas feas. Sí, que estéticamente se ven mal, y si eso es cierto, ya ni siquiera estéticamente, ya estamos hablando de delitos, ¿sí? Y eso también hay que verlo. Nosotros tenemos que mirarnos también hacia adentro, mirarnos las tripas y hacer, como dicen las mamás de tripas corazón, a ver dónde están los errores que se cometieron y que no podemos volver a cometer. Yo lo justifico porque pues es un gobierno que no, es decir, es una experiencia de gobierno que nunca se había tenido. Antes se sacó la boleta, antes. Pero no podemos volver a caer en los mismos errores. Ya tenemos las 10:53 minutos.
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18: Buenos días, Todo Noticias Latinas, audiencia, Alvarito y Luis. Bueno, llegó el fin de semana. Gracias por la intervención de hoy. Muy apreciada por todo lo que aprendemos. Y ya se llega la hora de las vacaciones para don Álvaro, aunque va a trabajar un poquito. Pero bueno, y espero que se diviertan mucho el domingo. Estaba pensando en ir, pero no puedo. Pero si hace una nocturna, a lo mejor. Y de otro lado, esperando la participación en Farmagol y que me hagan la llamada. Estoy lista. Desde Gotemburgo, siempre fiel.
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22: Buen día, Alvarito, todos los oyentes. Alvarito, pues opino que el presidente hizo bien, porque él no conocía a esa señora, pero los que no. Lo que pasa es que tampoco sabía, o sea, he escuchado de que la pareja de Luis Adriana Camargo y este señor Abelardo de la Estrella, que son uña y mugre, y por eso ella en parte se hizo la de la vista gorda, para que no tocaran a Abelardo de la Estrella con ningún proceso ni nada. Hay que esperar ahorita la terna para la Fiscalía, para el Fiscal General de la Nación. Ahí nos daremos cuenta si de pronto le da por nombrar al marido de esta señora. Ahí ya se da uno cuenta de que el por qué no lo tocaba.
1: Pero como les digo, para eso hay que esperar 2 años, porque no olviden que las fiscalías están, los periodos de elección de fiscal se producen a la mitad de mandato del presidente en ejercicio. Precisamente para tratar de dar una, de que el fiscal que se nombre no dure los 4 años que dura el presidente, y que si es un fiscal de una línea amiga, pues como pasó con Iván Duque y Francisco Barbosa, pues imagine 4 años de un presidente y 4 años de un fiscal de la misma línea, pues esto, entonces la Constitución lo ha puesto en que mitad de mandato del jefe del Ejecutivo, ¿vale? Entonces, en 2 años tendremos elección de fiscal.
23: Claro, Álvaro, respecto a los ministros que escogió el presidente Petro, pues ahí se ve que del discurso al hecho, eso está como muy estrecho, no sé. Al final, el que habla mucho hace poco, pues también, ¿no? no sé, ahí ya cada quien toma sus decisiones. Eso es como cuando he tenido clientes en la parte laboral, en la construcción, donde contratan a un subcontratista que les habla, eso sí, encantador, hasta yo casi le doy trabajo al hombre, porque es encantador como habla. Pero al final, el hombre es bien, o sea, es bacano, chévere, está tarlo, tiene unas ideas magníficas. Pero se rodea de una gente que drogadicta, hace mal las cosas, lo está vendiendo, que hasta sus trabajadores le decían, hey, mira, este man no nos paga. Para mí es un claro ejemplo de lo que pasó en la presidencia de Gustavo Petro.

0: ya tenemos ahora las 10 de la mañana 58 minutos, 10 de la mañana 58, tenemos un momento muy esperado el día de hoy. 31 de julio y nos habíamos comprometido que el día de hoy íbamos a sortear, o Farmagol iba a sortear, un colchón de 90 centímetros. Ya saben ustedes las prestaciones que tienen este tipo de colchones, con lo cual habrá mucha gente que está pendiente de este sorteo. Bien, y a esta hora yo quiero presentar precisamente a Sandra, que se encuentra ya conectada con nosotros. Sandra, muy buenos días.
1: Buenos días. Ay, qué emoción de estar contigo, de verte y más que todo de poder entregar hoy este premio, este regalo de cumpleaños de Farmagol, 30 años. Igual mandar un beijinho para todos. Están todos en la fábrica mirándonos en este momento, pero también para nuestros clientes que... Cuando estamos por la radio, yo ya te conocí a ti personalmente, pero cuando estamos por la radio siempre pensamos cómo será la persona, cómo será la persona que tiene esa voz, ¿no? Y la tecnología nos permite que podamos en este momento estar mirándonos para poder entregar este premio y hacer a alguien muy feliz esta mañana.
0: Sí. Tengan en cuenta que nosotros ahora, para la radio, para la 96.7, estamos haciendo una, eso, emisión de radio, ¿correcto? Una emisión de radio. Pero también estamos grabando para redes sociales, estamos grabando esta intervención y este sorteo para tratar de darle la mayor transparencia posible. ¿Listo? Que ustedes lo tengan absolutamente claro, el que ganó, ganó y ganó bien. Entonces, esto lo estamos grabando. Una vez se finalice Todo Noticias Latinas, yo le enviaré esta grabación a Sandra para que la publique pues en sus redes sociales. Nosotros haremos lo propio aquí en Todo Noticias Latinas para que ustedes puedan ver lo que la gente en la radio no está pudiendo ver en este momento, ¿sí? Lo puedan ver en este caso en redes sociales. La imagen de Sandra para que la conozcan además, y aparte de eso, pues la transparencia del sorteo. Entonces, permítanme darles un poco las condiciones que se han fijado para sortear este colchón de 90 centímetros. Vamos a hacer lo siguiente. Sandra tiene en este momento, Sandra, y si lo podemos mostrar, lo tiene impreso, ¿cierto? La lista.
1: La tengo en digital, en formato digital.
0: Vale, perfecto. Ahí, déjenme entonces. No, es que yo no les puedo mostrar la lista, porque si les muestro la lista, ustedes van a ver teléfonos y eso, y no se puede. Entonces, ¿de qué se trata? ¿De qué se trata? Y atención a la gente que pues nos quiera echar una mano y quiera participar. Cada uno de ustedes, cuando se inscribió en el 641-081-918, hay que decirlo, Sandra, desde diferentes partes del mundo, ¿no?
1: Sí, hemos tenido personas de Suecia, hemos tenido personas de Bélgica, de Suiza, mucha gente ha participado, gracias a Dios, y con cariño, ¿no? Yo creo que esta parcería que hicimos hace más de un año, hemos traído momentos de felicidad para personas que han ganado ya sus regalos, personas que incluso ya están durmiendo en Farmagold. Y más que todo, yo creo que nuestra actitud es siempre una actitud positiva, una actitud de alegría. Y es un momento de descontracción cuando entramos al aire, porque siempre traemos novedades.
0: Entonces, pues esta, cada uno de los que participaron tienen un numerito al lado.
1: Y los que son clientes tienen tres números.
0: Sandra es muy... ahora que abrí el listado que me mandó, me di cuenta que Sandra es muy, muy, muy disciplinada en esto. Muy organizadita. Y a mí eso me gusta. Entonces, pues esto se está, déjeme, yo miro acá si puedo verme aquí.
1: También aprovecho, mientras estás mirando, ¿sí?, de informar que personas que ahora que empezamos nos empezaron a escribir diciendo que querían participar. Las personas que nos han escrito hoy ya no pueden participar. ¿Por qué? Porque como tú has dicho bien, todo esto obedece a un rigor, a una organización, o sea que estos no son números aleatorios, esto se ha verificado que cada número es una persona real.
0: Cada número es una persona real. Entonces, sí, importante eso, necesariamente tenerlo en cuenta. Entonces, nosotros tenemos una lista, insisto. Esa lista nos va a permitir nos permite también tener el número de contacto de la persona. Nos permite tener el número de contacto de la persona y ese número de contacto es el que nosotros vamos a marcar, ¿sí? En el momento en el que ya tenemos un número acá. ¿Cómo lo vamos a hacer? Pues con la participación de ustedes. Como esto es nuevo un poco, la forma como lo hacemos, intentando en todo
1: momento. Hasta para mí es nuevo, esto fue un gran desafío.
0: Claro, intentando precisamente de que en todo momento pues haya eso, la transparencia. Entonces, teniendo en cuenta eso, déjenme yo aquí organizo un par de cositas. Voy a hacer una pausa para la publicidad, porque necesito organizar aquí un par de cositas para que las llamadas de ustedes entren y tal, y tener todo fijo, y ya en este caso entro nuevamente con ustedes. Así que no se me vayan a ir. Quedamos en pausa aquí. Voy a darle una pausita a la grabación, Sandra, y vamos a la publicidad y ya estamos de vuelta con ustedes en menos de nada, ¿vale? Así que no se me vayan a ir, porque pues aquí continuamos con el sorteo. Yo estoy muy ilusionado porque quiero además que estos premios... Uy, espérenme un segundito. Es que fíjese. Eso es lo que no quiero que me pase. Espérate un momento. Es que eso es lo que no quiero precisamente que me pase y es lo que me está pasando, con lo cual... Bueno.
1: Yo creo que ya es el nervosismo de entregar este gran premio.
0: Sí. Es que, Ave María, espéreme un segundito. ¿Cómo le hago yo para quitarle a esto el sonido? Es que para mí es nuevo. Entonces, a ver, aquí, ahora sí. ¿Me están escuchando usted? Sandra, ¿me escuchas? ¿Sandra? No, ahora sí. ¿Sandra, me escuchas? Sandra, ¿ahora me estás escuchando, Sandra?
1: Sí, perfectamente.
0: Ahora sí. Bueno, no, nos toca seguir así de largo, nos toca dejarlo así de largo. Entonces, no lo vamos a retardar más. Bueno, ¿de qué se trata? Hay un listado. En ese listado hay unos nombres. En esos nombres, sí, cada nombre tiene un número. Yo les quiero pedir a ustedes, dentro de ese nombre, pues también existe en este caso un número telefónico. El número telefónico, por supuesto, ustedes no lo van a ver, evidentemente, pero ese número telefónico sí lo tengo yo a partir del listado que me ha mandado Sandra. Ese listado, nosotros lo que vamos a hacer es que llamamos...
1: Es un listado donde tenemos todos los datos.
0: Todos los datos. Llamamos a la persona y la persona tiene que contestar Farmagol. Así que...
1: Ojo con eso. Hay que decir la palabra clave.
0: Farmagol. Así que voy a recibir, en este caso, llamadas al 616-44-2225. Pero Sandra, dígame del 1 al cuánto sería esa llamada y entreténgame un poco la gente 30 segundos mientras yo me levanto a conectar aquí un cablecito.
1: Pues antes de más, yo soy la Sandra de los Vaixinhos. 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La mañana siguiente no sabe cómo va a poder lograr su trabajo y tomar cuenta de todas sus actividades. ¿Por qué? No solo por el cansancio físico. El que el cerebro que no descansa es un cerebro que tiene muchas dificultades en tomar decisiones y en procesar informaciones. Por eso el descanso va conectado a toda la salud física y también a la salud mental.
0: Bueno, entonces, ¿del 1 al cuánto, Sandra?
1: Bueno, empezamos del número 400. ¿Por qué? Porque fuimos creando un espacio para poder ir adaptando los que no contestaban, los que no confirmaban y para que no hubiese números entrecalados. Entonces recompilamos todos. Del 400 al 743 son los números que en todo Noticias los oyentes ya lo tienen atribuido.
0: Entonces, repitámoslo porque a mí en lo personal no me queda del todo claro. El número, ¿del número qué al qué, perdón?
1: 400.
0: 400 al
1: 743.
0: Al 743. 400 al 743. Listo. Entonces, la persona, yo ya tengo aquí una primera llamada. Hola, buenos días. Buenos días. Buenos días. Bueno, no, entonces no nos hablaron. Necesitamos que alguien nos llame y nos diga un número del 400 al 743. Del 400 al 743. Ustedes nos pueden llamar al 616-442-2225. Así que vamos a tener ese primer número. Hola, buenos días.
2: Buenos días, Álvaro. Carlos Díaz.
0: ¿Qué hubo, Carlos? ¿Qué ha habido? ¿Qué? No.
2: Farmagol. ¿No hay que llamar y decir Farmagol para ganar?
0: Escúcheme, Carlos. Hay que decir un número del 400 al 743. Hay que decir un número. Nosotros.
2: Pero no mi número.
0: No. Nosotros revisamos aquí a quién le corresponde ese número y hacemos, en este caso, la llamada para que la persona a la que llamemos nos conteste Farmagol. ¿Está claro?
2: Vale, entonces digo, sí, ya voy a decir cualquiera, entonces. Sí. De 400
1: para. Al 743.
0: Al 743. Vale. ¿Qué número?
2: 499.
0: Listo. Ok, muchas gracias. Vale.
1: Que
0: venga.
1: Conteste Farmagold, por favor. Suena tu teléfono, contesta Farmagold.
0: 499. Déjeme mirarlo yo aquí, Sandra. A ver, estoy mirando los números.
1: 400. Ya sé el nombre.
0: Espérame, porque claro, como el que tiene que hacer la llamada soy yo, me tardo un poquito. 499, listo. A ver, listo. Ok, listo. Ya tengo aquí el número. Voy a llamar. Atención, porque voy a llamar. Nos tienen que contestar Farmagol. El número asignado al 499 nos tiene que contestar Farmagol, ¿vale? Vamos aquí.
1: ¡Qué emoción!
0: Tal. Bueno, atención, nos tienen que contestar Farmagol. Aquí va. A la 2.

0: Holguín Guzmán. Sí. Y nos ha escuchado a través de tu programa, o sea, es señal que estamos llegando también a Tenerife. Y un beijinho para John Freddy. Pues vamos a conocer
1: vamos al segundo candidato. Vamos al segundo número. Hola, buenos días.
2: Buenos días.
1: Sí, señor.
2: 573,
1: bueno, déjeme ver, 573.
0: Y como se llama el señor, ¿con quién estamos hablando? Buenos días.
2: Buenos días, ok,
1: Víctor. Vale, muchas gracias. Voy a dejar la línea libre para poder llamar al 573. Muchas gracias. 573.
0: Ya lo tengo. Sí, también claro. No es cliente. Hombre, claro, o sea, están con suerte, pero hay que coger el teléfono y decir Farmagold.
1: Espera. Es que yo no estoy viendo, espero nada. Espéreme un segundito que necesito ampliar esta imagen.
0: Se llama Carlos.
1: Sí, sí. No me dé muchos datos porque. Porque, a ver, está cero tal, seis tal, tal, tal. Listo, vamos a llamarlo. Es que no nos llame porque es que necesito la línea precisamente para el teléfono que estoy marcando. Por favor, no nos llamen. Yo definitivamente me quedo en el campo del periodismo porque para esto soy muy lento.
0: Tienes que tener un asesor que te ayude.
1: Una compañía aquí que me diga. Vamos a ver. Tienen que contestar Farmagold. Uno. Dos.
3: Buenos días.
1: ¿Con quién hablo?
3: Farmagold.
1: Ah.
3: Con Carlos.
0: ¡Ay!
3: Estaba pendiente.
0: ¡Tenemos el vencedor!
3: ¡Uy, qué alegría!
1: ¿Qué más, Carlos? ¿Qué ha habido? Carlos, ¿dónde está usted?
3: Bien, gracias, Alvarito. Aquí en Madrid.
1: Trabajando en el centro. ¿Cuándo se dio de alta para el concurso, para el sorteo?
3: Pues la verdad que hace poco, hace como una semana por ahí.
1: Hace una semana. Ah, chévere, sí, chévere, chévere.
0: Pero fue enhorabuena.
1: Usted, nah, entonces, para confirmar todo, ¿no? Usted es Carlos Eduardo González, ¿verdad?
3: Sí, Muriel.
1: Carlos Eduardo González. Bueno, pues Carlos Eduardo
0: Muriel.
1: Muriel. Con el número sí, 573 fue, ¿no?
3: Exacto.
1: Con el número 573 acaba de ganar un colchón Farmagold, ¿no? precisamente en el 30 aniversario de Farmagold. Carlos, pues solamente pedirle un favor, ¿no? Que usted nos diga y le diga a la audiencia que esto no es trucado, que es que usted no es familiar mío, que es que usted no tiene trato especial con Sandra y tal, porque pues para la transparencia del programa eso es muy importante.
3: Sí, claro, no, hombre. No, yo sí escucho el programa siempre, lo he escuchado en otras radios. Y ahora, y pues bueno, pues también lo de Farmagold me interesaba, sino que claro, estaba un poquito corto de dinero y dije, bueno, más adelante, pero mira, tuve la suerte de ganármelo ahora porque justo lo necesitaba para mi hija.
1: Ah, fenomenal.
0: Qué lindo. Genial,
3: pero no. O sea, no nos conocemos, solo de la radio, lo que escucho yo todos los días y ya.
1: Muy bien. Bueno, pues ahí le queda la inquietud con su hija también para que en este caso ella lo pruebe y le diga, papá, ustedes se merecen un Farmagold también, ¿no? Papá y mamá. Sandra, ¿cómo hacen ustedes entonces? Usted ya tiene el número telefónico del oyente. ¿Cómo es? ¿Qué es lo que sigue, mejor dicho?
0: Carlos, parabienes.
3: Muchas gracias.
0: Me alegro mucho encima que sea para su niña, para su hija. Porque sí, la verdad es que yo, siempre que un papá pide un colchón para su hijo, a mí me entra en el corazón. ¿Por qué? Porque los niños se están formando y efectivamente necesitan un buen colchón para ayudarles a que cojan la forma adecuada y la corrección todas las noches para un crecimiento correcto. Por eso me alegro mucho. Nos vamos a poner en contacto de seguida. Hoy cerramos para vacaciones, estaremos de vacaciones todo el mes de agosto, pero en septiembre, al inicio de septiembre, empezaremos primeramente por sacar todos los datos para poder personalizar este colchón para su niña y lo empezamos a fabricar. Creo que a partir del 10 de septiembre ya lo tendrá en su casa.
3: Va, muchas gracias, muy amable.
1: ¿Y va personalizado, o sea, con el nombre?

0: Va personalizado con el nombre porque es el vencedor del concurso.
1: Ah, qué bueno. Eso es una plusito ahí, chévere. Carlos, felicitaciones y gracias por ser fiel del programa. ¿Vale?
2: Hombre, siempre ahí.
0: Para bienes, que lo disfruten con salud.
2: Venga, muchas gracias, mujer. Dios la bendiga. Gracias.
1: Hasta luego. Hasta luego.
0: Gracias.
1: Oiga, Sandra, y un dato chévere, ¿no? Y es que a la segunda... ¿No? A la segunda fue.
0: Sí, es que los que te acompañan, muchos están trabajando, me imagino que sería lo mismo que estaría haciendo señor Carlos, y te están escuchando, primeramente porque siempre traes la alma de quien cambió un país, pero que no deja atrás sus costumbres, sus culturas, y entonces estar contigo es estar en casa, es estar en familia. Y es esa familiaridad que nos ha conquistado a nosotros en Farmagold, poder estar en tu programa de esta forma honesta, seria, un trabajo desarrollado a largo de más de un año con este grado de satisfacciones de los clientes, y no podía ser diferente, no podíamos estar aquí en vivo y en directo si Farmagold no fuera efectivamente una empresa familiar y que conoce la historia de cada cliente.
1: Pues muy bien, Sandra, pues muchas gracias, chévere también. Agradezco también en nombre del oyente, porque pues yo sé que esa es una satisfacción que van a tener allí en casa, sobre todo para su hija, eso es maravilloso. Así que gracias, y nos encontramos aquí en septiembre, porque ustedes entran, o por lo menos tú entras un poquito en receso, ¿no?
0: Sí, en septiembre volvemos, y quiero decirte que este formato digital ha sido mi primera experiencia. Me ha encantado poder verte, poder ver lo guapo que es y las expresiones que tienes, y espero que lo podamos hacer más veces.
1: Venga, pues suerte.
0: Bendiciones para todos, y un especial para el señor Carlos, el gran vencedor de este concurso de 30 años Farmagold. No dejes para mañana la buena decisión que debes de tomar. Entonces, hace como tantos clientes, toma la mejor decisión, que es cambiar esas noches que duermes mal por esas noches donde te aniñas y por la mañana sientes que has descansado. Beijinhos para todos.
1: Venga, beijinhos. 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Yo voy a finalizar por aquí la grabación, porque esta ya se queda, digamos, para Sandra, por supuesto. Y en ese caso ya me quedo yo acá. Y les invito entonces a una pausa publicitaria aquí en Todo Noticias Latinas. No se me vayan a ir. Pausa publicidad. Bueno, ya está. Bueno, listo. Salgo yo de acá y listo. Ahora sí. Es que estas cositas, cuando son nuevas, tienen lo suyo. 11 de la mañana, 23.
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2: Bueno, por aquí nos escribe un oyente con una inquietud que me parece sensata. Dice, no entiendo cómo así. Tuve duda porque el señor que dice el número, no sé si tendrá la oportunidad que se diga su número. No es que dude en sí del sorteo. Gracias por esta oportunidad. No se especificaba que la persona que llamara y diera un número no fuera una de las personas que ha participado. No sé si el señor que llamó participó o no, no tengo ni idea. Pero no tienen conocimiento de sus números. No hay conocimiento de los números. Los números, que por cierto es una plantilla que ya Sandra tenía lista, porque pues obviamente el sorteo tuvo un comienzo y tuvo un final. Con esos números amanecimos hoy, ¿sí? Con esos números amanecimos hoy y ya están impresos, ya todo, ¿sí? Yo tengo aquí incluso el PDF con los números. Entonces la persona no tenía forma de conocer ese número, no hay forma de conocer el número y yo tampoco tengo forma de saber qué número va a dar la persona. De hecho, para mí fue sorpresa que fuera a partir del 400 y hasta el 743. Eso fue una sorpresa. Así que nada. Ya tenemos ahora las 11 de la mañana, 26 minutos, 11:26.
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5: No. Hola. Pero ahí uno puede llamar y decir el número de uno. Y entonces, qué gracia. Hola, Alvarito, buenos días. No, pues así yo podría llamar y decir mi número. Y entonces ahí ganaría yo mismo. ¿No crees? Debería ser otra forma de sortearlo, digo yo. No, porque a mí sí me llegó, este es su número del sorteo, el mío por lo menos era el 660, decía este es su número del sorteo, entonces sí había conocimiento del número.
2: No, aquí hubo cambio, hubo cambio en los números precisamente para evitar eso, porque la idea que tenía inicialmente Sandra, que me la explicó ayer, era que fuera una aplicación que da un número aleatorio. Y entonces, precisamente por hacerlo más transparente, yo le dije no, porque el problema es que la gente va a pensar que eso puede estar trucado, ¿sí? El número. Decir, yo puedo hacer que la aplicación diga tal o X número. Entonces, mejor hagámoslo de esta forma que me parece más transparente. Pero salimos de la duda, en este caso, que el oyente que dio el número ganador, ¿sí?, nos llame otra vez y nos diga si él sabía o si él participó o si no participó, o si participó, si tenía el número, si fue él el que ganó, porque es que la prueba está en que la persona que dio el número no ganó, ¿sí? Esa teoría que estas dos personas, yo me imagino aquí tengo más mensajes, esa teoría se cae sola cuando la persona que gana no es la que da el número, se cae sola, ¿sí? Entonces, vamos a ver qué dice por acá.
6: Me parece que el sorteo no me gustó.
2: A ver. Hola, buenas.
7: Hola, yo que quiero el número.
2: ¿Usted fue el que dio el número y usted participó en el sorteo?
7: No estoy participando ni nada, sino que me escucho todos los días el programa.
2: Ah, bueno, bueno. ¿Y usted puede certificar que efectivamente no participó y que lo que quiso fue ser una mano inocente?
7: Claro, y el que ganó, si me está escuchando, que me gane esa buena Coca-Cola.
2: Venga, un abrazo. Hasta chao. Luego, chao. Bueno, por eso es que yo cuando los anunciantes tienen este tipo de cosas, yo les rehuyo un poco. A mí me parece chévere, me parece divertido, me parece rico que los regalos queden en la gente. Y normalmente el que pierde, normalmente siempre queda a disgusto. Aquí el único que queda contento es el que gana. Pero por eso es que yo le rehuyo a esto, porque imagínense ustedes uno trabajando esto desde hace más de 20 años para ir uno a quedar comprometido por un colchón de 90 centímetros. No porque no valga nada, ni me hago entender, no porque no sea importante el premio, no porque no sea importante. Simplemente yo no me voy a ensuciar las manos y no voy a echar por la borda más de 20 años trabajado de manera además muy, muy, muy, muy, muy como una hormiguita, mi nivel de credibilidad por irme a petaquear un sorteo. Pues porque es que si ustedes creen, el que crea que ha habido trampa me está diciendo tramposo. Tan sencillo como eso. Así de sencillo, yo lo entiendo de esa manera. El que crea que ha habido trampa me está diciendo tramposo o que yo me presté para eso. Y ese tipo de cosas, pues no las acepto, no las acepto. Pero claro, ustedes pueden pensar lo que quieran. 11:31.
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11: Álvaro, buen día para ti, para Luis, para los oyentes nuevamente. Yo doy fe y soy testigo de que, bueno, llevo 16 años aquí. Agradecidamente empecé a escucharte. Fui a la marcha esta contra el uribismo. Era un uribestia, ciego, sordo y mudo, hasta que empecé a escucharte y me abriste los ojos. A mí me convertiste. Voté por Petro, he visto el cambio. Así haya dicho la gente que está lleno de delincuencia y, en fin. Y se nota que quería cambiar a Colombia un poco, por lo menos a mejorarla. Cosa que aquí disfrutamos los colombianos, la salud, el estudio, los cursos, todo lo que se obtiene aquí, uno que nos lo quitan en nuestro país. Así que doy fe y te agradezco por abrirme los ojos. Gracias, Álvaro. Buen fin de semana para todos y todas. Y a ver si puedo ir a la viejoteca. Esperemos que sí.
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14: Buenos días, Álvaro. Pero si antes le están dando la oportunidad de participar a uno siendo clientes, ¿y cómo es posible que la gente pone como en duda y reniega de una participación que ni siquiera les está costando nada? O sea, me parece una tontería. Antes que agradezcan que les dieran la oportunidad de participar en un sorteo donde ni siquiera clientes han sido, no han comprado ni un, muchos de ellos no han comprado ni una almohada. Entonces, una tontería.
2: Bueno, Sí, que no se convierta en un momento de...
15: Buenos días, pero mira, yo no creo que la gente esté diciendo eso porque usted de pronto tenga algo que ver o usted haya hecho trampa, lo que sea, no. Lo que pasa es que a uno le mandaron tres números, a los que participaban tres veces, pues tres números, y supongo que a los otros un número. Entonces, claro, muchos podemos pensar que la persona que llamó podía ser familiar o amiga de otra persona que tenía ese número y dar el número de esa persona conocida. No lo tome como por el lado de que le están echando a usted la culpa o que usted haya hecho trampa a usted en sí.
2: Sí, ahora me dice Sandra que enviaron el número, sí. Y yo no sabía, sí, pero menos mal, digo yo, menos mal, pues al final no salió no quedó en manos de una persona que lo está diciendo el oyente, yo le tengo que creer que conocía a la otra persona, sí. Por eso es que estas cosas a mí no me gustan, me parece que no me gustan, no me deja un buen sabor de boca y faltó información en ese caso, pero esas cosas pueden pasar por todo lo que ustedes se quieran imaginar y se les pase por la cabeza, menos por mala fe. Eso tengan la claridad suficiente en eso, ¿sí? Menos por mala fe. Aquí no hay mala fe para absolutamente nada, porque si hubiera mala fe, sencillamente yo no hago esto. ¿Para qué? ¿Para engañarlos a ustedes y entrampearlos con cualquier cosa? Pues no tiene el mayor de los sentidos. Y no se molesten porque me moleste, porque estoy en todo mi derecho de molestarme, por supuesto. Ya pasó, ya se hizo, se reconoce esto. Yo no sabía, insisto, no sabía que se le había mandado un número a la gente, porque esto se acordó ayer, en horas de la tarde, tal... Porque la idea que tenía Sandra era distinta, era una idea de lo que les estoy diciendo. Una aplicación, yo le dije, eso es más complicado, es más sospecha, porque ¿quién garantiza que esa aplicación va a dar el número prefiero que sea un oyente? Pero yo ese detallito de que los oyentes tenían el número no me la pillé. Y tan no sabían ustedes que al punto de que la primera persona a la que se llamó, ¿sí? No contestó. ¿Sí me entiende? Es decir, la primera persona que nos dio el primer número tampoco sabía. Es decir, no era una persona mandada por nadie, porque fíjese que llamamos y no cogieron el teléfono, no lo cogieron. Y la segunda persona tampoco. Entonces, he tenido un poco de suerte en el sentido de que no ha habido trampa, pero sí tienen razón quienes creen que de la forma como se hizo pudo haberla habido. ¿Me hago entender? Eso lo reconozco, porque ese fue un error. Y es un error que, bueno, lo que me corresponde a mí, si me lo quieren echar a mí, échenmelo a mí, no pasa nada. Pero yo creo que ahí me faltó que... Y tal vez eso, cositas de esas que pasan, que cuando uno quiere que las cosas salgan bien, ¿sí? Cuando uno está muy afanado porque las cosas salgan bien, pues, y yo preocupado ahora porque que la grabación, que no sé qué, que esto, porque ustedes saben que ahora estamos grabando las intervenciones. Entonces yo estoy conectado aquí. Venga, un momentico, les muestro un poco la cosa. Pero verá. Ya les muestro cómo está constituida mi mesa de trabajo. Yo aquí tengo un ordenador, tengo una cámara, que es, en este caso sería esta que estoy yo aquí utilizando, más esta otra, ¿sí? Y tengo otros ordenadores allí que están conectados con emisiones grabadas. Mire que esto es, este que se ve ahí al fondo, son los programas de hoy. ¿Sí? Por ejemplo, este es el programa de hoy, Doble Rasero de los Medios de Comunicación. Este es el programa de hoy, ¿sí? Y entonces esto hay que grabarlo y hay que estar pendiente del sonido y al que no sé qué, y estar pendiente también de Luna. Esto no me lo están preguntando, ¿en qué sentido de Luna? Pues porque es que ella ya está muy vieja y ustedes ven ahí un pote de detergente, porque en el transcurso de la emisión de ahorita justo, Luna ya no controla sus esfínteres. Entonces me toca a mí limpiarle, y en el momento en el que yo les dije la pausa, pues era un momento para ir a limpiarle. Era un momento para ir a limpiarle porque ella ya no controla. Y el problema es que el olor se vuelve una cosa impresionante aquí trabajando y tal. Entonces, en fin, pero pues, y se los cuento y todo, porque este programa es así de sencillo. Este programa es de lavar y planchar. Entonces son muchas cosas pendientes. Yo no sé si yo les dije, o sea, la Luna tiene 14 años. Esta raza de perros dura más o menos hasta los 12. O sea que Lunita ya está viviendo tiempo extra. Y ya no se puede parar, ella de ahí no se levanta, se levanta cuando uno la levanta. Entonces no cuando ya ella no controla sus esfínteres, entonces se orina tal, y eso lo acabo de hacer cuando iba a poner la pausa, que les puse, que le dije yo a Sandra que me ayudara un minuto, fue a ir a recoger su caca que la tengo precisamente en la puerta, porque, y abrir las ventanas porque tenía el aire, pero abrir las ventanas para que saliera el olor. Tengo que contarles eso, que no quería, porque se vuelve muy escatológico, pero tengo que contárselos porque me da igual, porque esto es así, porque yo soy así, porque el programa es así, porque a mí no me da miedo, ni me da susto, ni me da vergüenza, ni no, es así, esto es así. Entonces tengo que contarlo por eso, ¿vale? Son factores que toca, con los que toca lidiar. 11 de la mañana, 40 minutos, 11:40.
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17: Amarito, buenos días, hombre, soy Arturo. Vea, no le dé mucha vuelta a eso, Álvaro. Hay una cosa, usted no sabía que a nosotros nos habían mandado un número, ¿no? Hasta ahí está bien, pero nadie tampoco sabía la forma que usted iba a coger el número. Usted se le ocurrió a última hora. Eso usted no lo había dicho, que iba a conseguir un oyente también para llamarlo, para tirar el número. ¿Yo por qué no llamé? Porque yo tenía el 608 y voy a llamar para otro número, sabiendo que ya no va a tener yo oportunidad, por eso no llamé. Pero el que ha llamado porque no tiene número, eso está claro. O sea que ahí no hay trampa de nada. No hay trampa. Buen día, Alvarito. Claro que no fue.
18: Uy, Alvarito, el sorteo, genial y muy justo. Un padre preocupado por el bienestar de su niña. Se lo merecía. Y súper bien. Yo no me apunté porque sabía que seguro que alguien necesitaba ganarse ese colchón. Por si a mí tocaba a mí.
19: Hola, Alvarito. Buenos días. Feliz fin de semana para ti. Dios te bendiga. Alvarito, no le pongas cuidado a esto. Ya jugó, ya se hizo el sorteo. Se hizo como se hizo. Y la gente de por sí nunca está contenta. Si no es por una cosa, es por otra. Nunca está contenta. Y feliz ganador. Muchas felicidades al que le tocó.
20: No estoy de acuerdo con la elección. Me pongo en desacuerdo radial. No acepto las elecciones. Como se eligió al ganador. No lo aceptamos.
18: No te estreses por eso ni te desanimes. Sí me pareció raro que no, ese detalle de que no se tuvo en cuenta, pero ya lo has dicho claramente, tú no sabías, así que nada, no se preocupe por nada. Suerte el que piense mal y tú con lo tuyo. Un abrazo, que lo haces súper bien.
21: Alvarito, pero si tú sabes que los colombianos somos así. Si gana, malo, y si no gana, también. Si hubiesen habido 400 colchones para rifar y habían 401 personas, esa otra persona va a formar problema y va a decir que hubo trampa. Toda la vida, de toda la vida, el colombiano no se conforma con nada, por todo.
22: Hola Álvaro, ¿qué tal? Buenos días y buenos días a Luis y a los oyentes de Todo Noticias Latinas. Qué feo Álvaro, y qué vergonzoso y qué feo. Y es que somos personas adultas, Álvaro, por favor, que no nos ganamos, pues no nos ganamos. Y es verdad que Sandra nos mandó los números, pero ya está, ¿qué queremos más? Hombre, es que nunca llueve al gusto de todos, ¿eh? Y enseguida empezamos que no sé qué y no sé cuánto nada. Por favor, yo me emocioné cuando dijo el 499 y he tenido el 498. Yo estaba limpiando el ascensor y salí para ver si me llamaban, pero no era mi número.
2: Ay,
22: claro,
2: mi
22: a ver, si no se dio, pues no se dio, ya está.
23: Igual, muchas gracias por la participación, porque pudimos habernoslo ganado cualquiera. Y yo estaba atenta y hubiéramos quedado contentos cada uno. Y me alegro que el señor que lo ganó haya tenido una niña y pueda tener un colchón bueno. Yo sí me alegro por...
24: Hola Alvarito, buenos días. No, referente a todo lo que hablaste hoy, sí, en tu emisora he aprendido mucho con lo que tú dices. Si para ti es un logro cambiar un pensamiento de alguien, pues el mío también, el mío lo cambiaste definitivamente. Yo era ignorante políticamente, ignorante te lo digo, o sea, las veces que voté, siempre voté por presidente, siempre, porque siempre sí he tenido la costumbre de votar, pero siempre votaba guiado por o manipulada más bien por las noticias que uno veía en su momento. Y ahora viendo tu programa he despertado y he visto la realidad del país de una forma diferente. Entonces gracias a tu programa he aprendido mucho, me he informado mucho más y bueno, al menos los otros votos los he hecho con más conciencia que manipulación. Bueno, un abrazo. Dios lo bendiga.
0: Álvaro, buenos días. Mira, Álvaro, yo sé que lo has hecho con buena fe, pero pasaba una cosa, un error. Que, por ejemplo, si en mi casa o yo tengo una hermana y nos apuntamos las dos, pues a las dos nos dieron un número, ¿sabes? O a mi marido, o a una amiga, y nos dieron un número y lo sabemos, pues entre amigos se hablan. Entonces yo llamo, y como no puedo dar el número mío, pues doy el de mi hermana, o doy el de mi marido, o doy el de mi amiga, y ahí está. Por esa parte, ha habido un error. Bueno, que tengáis buen fin de semana. Muchas gracias.
2: Bueno. Dejémoslo así. Lo único cierto era que había un colchón para entregar, ese colchón se sorteó y quedó en manos de una persona que no conocemos. Sandra no conoce, yo no conozco el señor, ustedes lo acaban de escuchar, ya ustedes verán si le creen o no le creen, indistintamente el procedimiento que se utilizó. Yo tampoco, inclusive si hubiera sido así, ¿sí? Inclusive si hubiera sido así, pues el dedo más rápido es el que gana, porque al final eso tampoco se sabía. Yo lo que decía un oyente, se dijo, fue a última hora, que necesitábamos una llamada y así salió, en ese caso así salió. Fíjese incluso que la primera no contestaron, la persona no estaba pendiente y no contestaron. Esa persona pudiera también en este caso llamar y protestar. Oiga, y ¿por qué no me lo dan a mí? ¿Por qué se...? Siempre existirán ese tipo de líos. Si yo me pongo en el plan de ser un oyente de este programa de tiempo atrás y me convidan, digamos, y me apunto a un sorteo, por ejemplo, ahí hay un mensaje del que dice que no está de acuerdo. Ese es el oyente, uno de los oyentes que siempre está en contra de todo. Sí, siempre está en contra de todo. Lo digo porque tengo ahí el registro de los mensajes de él. De hecho, uno de los audios que pusimos hoy para el comentario de las personas que hablan de la objetividad y tal, pues es precisamente ese oyente. Entonces, yo soy más pendejo que me presto para estas huevonadas, ¿sí? De exponerme de esa manera. Pero si yo fuese oyente, pues yo recibo el programa lo que recibo. Y confío y dejo pasar y no pasa nada, ¿sí? Otra cosa es que me saque por allá las pulgas no sé, me parece que es un poco también de forma, de digamos un poco de, ¿cómo le llaman a eso? De parcería, digamos, ¿sí? De ser parceros, o sea, si ustedes tienen absolutamente claro que ahí no hay trampa y que lo que fue que falló un poco el procedimiento, pues entonces déjenlo pasar, no pasa absolutamente nada. Ahora, que yo lo deje pasar, pues también lo dejo pasar, pero entonces ¿de qué hablo si me quedan todavía 10 minutos?
1: Alvarito, buenos días para usted y para todos los oyentes. Alvarito, hermano, el ser humano, yo de las personas que uno nunca lo va a entender, el ser humano. O sea, algo tan claro como lo hacen ustedes ahí, sino que la gente no pone cuidado a las cosas, y entonces, claro, al no poner cuidado a algo, entonces se imaginan otras cosas. Y así funciona para el trabajo, para todo. Si no le pone cuidado a un trabajo, va a quedar mal hecho. Si no funciona, si no pone cuidado a algo concentrado, no lo va a hacer bien, ¿sí? Entonces, usted mismo lo dijo, empezando el programa, va a llamar una persona y va a dar un número aleatorio. Va a llamar Julanito, Peranito, Sutanito. Esa persona va a dar un número. ¿Ese número a quién le va a llegar? A la emisora, a la señora de Sandra. Ese número es el que está ahí figurando como la persona ganadora, la persona que tiene que contestar, la que tiene que estar pendiente de si forma gol, la que tiene. O sea, es algo fácil de entender. Yo no entiendo el ser humano, man. Venga, un abracito, Barito.
3: No era necesario que muestres tu intimidad. Creo que todos los oyentes te conocen desde hace muchos años. Lo transparente que eres. En un sorteo siempre hay un ganador. Y pues felicitaciones para la persona que se ha ganado ese colchón. Y gracias a Farmagol que ha tenido ese gesto de hacer ese sorteo con todos los clientes. Y también con los que no han comprado el colchón. En general, un abrazo para todos. Buen día.
2: Gracias, Luisito. Bueno, son las 11 de la mañana, 48 minutos. 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Ya tenemos las 11 de la mañana, 49 minutos, 11:49. Ha hecho una encuesta la CNN sobre Donald Trump y atención, porque un récord del 73% de estadounidenses considera que el presidente de los Estados Unidos, Donald Trump, no ha atendido los problemas más acuciantes del país. Un descontento extendido entre los republicanos, cuyo apoyo ha caído a un nuevo mínimo, según una encuesta publicada en las últimas horas por la CNN. De acuerdo con ese sondeo realizado a 1.225 adultos, solo el 27% opina que Trump se ha ocupado de las prioridades correctas en un contexto marcado por una impopular guerra en Irán y los altos precios de los combustibles y los alimentos. 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Pensando para mis adentros, yo digo, es que uno no es bueno para todo. A mí, por ejemplo, cocinar no me gusta sino cuando quiero. No me gusta cocinar. Lo hago de vez en cuando y trato de tener un platico digno, ¿no? Cuando cocino, algo que se me dé bien. Y hay 3 o 4 cositas que se me dan muy bien, pero no más de eso. Entonces, me expongo mucho a la hora de cocinar precisamente por eso, porque no todo se me da fenomenal. Y no me gusta, porque no es lo mío. Entonces me pongo a hacer este tipo de cosas que no es lo mío, que es más como del perfil de una persona, digamos, de otro perfil. Entonces, claro, sale uno ahí a deber. Ya tenemos las 11 de la mañana, 52 minutos, 11:52. Y me molesta que me repercutan tanto ese tipo de cosas. Me molesta. Yo no sé ustedes, cuando hay de pronto algún manto de duda, de desconfianza sobre sus acciones, sobre sus acciones en la vida, ustedes cómo lo encajan. Eso al final les da igual y depende de quién venga o cómo lo encajan. En lo personal yo lo encajo muy mal, y se notó. Se notó. Y en un momento tan acuciante, ¿no? En fin. 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Y también les cuento por qué. Porque es que resulta que como el ejercicio profesional no es solamente uno plantarse frente a un micrófono y decir cosas, sino que eso también conlleva muchas cosas más, porque yo no recibo un sueldo, digamos. No hay alguien que me pague a mí y yo venga aquí y entonces, ¿no? Me pagan las vacaciones, las medias pagas, lo que sea, ¿no? Sino que yo también tengo que tener un contacto con anunciantes. Y entonces aquí también entra mucho la presión de que el anunciante lo haga bien también, ¿no? Porque es una máxima que yo me he impuesto como forma de vida, ¿me entienden? Entonces, compaginar eso es difícil, es bien complicado, porque incluso llega uno a sacrificar, en muchos casos, en muchísimos casos, llega uno a sacrificar ingresos económicos precisamente por cualquier tipo de duda que uno tenga sobre un producto. Me explico. A mí conmigo hacen contacto gente, empresas y no sé qué, o emprendedores o tal, pero yo cuando no confío en algo, no acepto. Les voy a poner dos ejemplos claros de cosas gordas, ¿sí? Por ejemplo, y cuando además no tienen que ver con, en este caso, con lo que uno piensa en la vida, ¿no? Pues imagínese uno hablando todo el tiempo de Luis Carlos Sarmiento Angulo y no sé qué y tal, y que considera uno que gran parte de los problemas del país son precisamente por un grupo muy reducido de clase empresarial que ha tenido a la gente en una condición de única y exclusivamente viéndola desde el punto de vista de la explotación laboral y tal. Y aparte de eso, que han apoyado regímenes complicados, ¿no? Que rayan en lo mafioso, en lo delincuencial. Y en ese caso, pues Luis Carlos Sarmiento Angulo, ustedes lo conocen, él es el dueño del Grupo Aval, él es el dueño, él fue el que hizo alianza con Odebrecht para la construcción de la Ruta del Sol. Aquí hablamos de todo eso en su momento. Pero resulta que ellos crearon un producto que era banca para colombianos en el exterior. Y dentro del dossier de medios que tenían, de los medios más escuchados por los colombianos en el exterior, en España, tenían el mío. Y hicieron contacto y tal. Yo, precisamente por un precepto de convicción, yo no acepté la publicidad de ese grupo. No la acepté. Y es de esa publicidad que uno quisiera, porque primero, pagan bien, y segundo, no están ahí encima de uno tal. No. Eso es esa publicidad que ponen ahí, uno, ¿no? Simplemente suena y tal. Y sin embargo, yo no acepté. Alguna vez, por ejemplo, la de Jet Ultra, ¿cómo es que se llama? Esta que entró en desgracia ahora. Pues yo tampoco acepté esa publicidad, y son publicidades de empresas grandes. Y no lo hago precisamente porque yo trato de ser fiel a mis convicciones. Y eso sí estamos hablando de dinero, no de un colchón. Estamos hablando de dejar de percibir una campaña publicitaria de un dinero importante al mes, que se la pueden contratar a usted por un año, por seis meses, y es un dinero que acumulado es un dinero importante. Y sin embargo y todo, yo no puedo ir a traicionar lo que yo pienso simplemente por un puñado de euros, ¿sí? Entonces, por eso es que seguramente no encajo bien las cosas, porque he intentado hacerlo bien, ¿sí? Y no porque lo intente y porque quiera mostrarme así, porque eso me da igual, simplemente porque yo soy hijo de Candelaria Salazar y de Isauro Hernández. Entonces, lo que yo recibí de mi mamá fue muy estricto con eso, y yo eso lo tengo metido en mi cuerpo y en mi cabeza. Yo no puedo, sin eso no existo, no soy. Entonces, por eso es que esas cositas se encajan así. Bueno, son las 11 de la mañana, 58 minutos. 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Son las 11 de la mañana, 59 minutos. Tengan ustedes buen fin de semana. Nos encontramos el lunes, Dios mediante, a las 9 de la mañana y hasta las 11, porque va a ser de 2 horas en agosto, todo Noticias Latinas, ¿vale? Así que nada, que tengan buen día. Chao. Vengo.

0: Son las 12:16.
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0: Son las 12:32.
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1: Son las 12 y 45 minutos.
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0: Es la 1:30.
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0: Es la 1:47.
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0: Son las 2:30.
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0: Son las 3:32.
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1: Son las 4 y 32 minutos.
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0: Son las 7:17.
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0: Son las 7:46.
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0: 8:00. 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

0: Son las 8:45. 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

0: Son las 9:30.
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1: Son las 9:48. 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

0: Son las 10 y 32 minutos. 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

0: Son las 11:00.
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0: Son las 11:48. 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
1: Son las 12 y 30 minutos.
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0: Son las 12 y 48 minutos.
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